0: Operativos contra el comercio informal en el centro histórico y en distintas zonas de la capital se mantendrán, advirtió el presidente municipal de Querétaro, Felipe Fernando Macías Olvera.
1: No voy a tolerar el comercio ambulante, no voy a tolerar la manipulación y la incluso esta extorsión que pretenden realizar tomando calles, tomando avenidas, generando un mal a terceros en su movilidad para obtener algo. No vamos a caer ante eso, ¿no?
0: El término adelantado de las obras en Bernardo Quintana facilitará el regreso a clases, asegura la UCEDIC.
2: Ha mencionado el presidente municipal, Felifer, que va muy en mucha ventaja con tiempo, con días, y que posiblemente terminen mucho antes de los días del inicio del ciclo escolar. Entonces, si es así, no tendríamos ninguna modificación.
0: Mauricio Cárdenas, diputado local por el PAN, se ausenta de la sesión de comisión luego de un trascendido que lo vincula con grupos de choque.
3: Yo confío plenamente que es una persona que está concentrada en su trabajo, es una persona de bien, que siempre ha tenido una vida pública intachable. Yo tengo plena confianza que este trascendido no es una realidad.
0: Retirarle la visa a Andy Beltrán es mera politiquería, advierte Sinué Piedra Gil, diputado presidente de la mesa directiva de la legislatura local.
4: Pero en este ambiente tan enrarecido que se está viviendo, con el tema del gobernador de Sinaloa, que siguen sin justificarse las pruebas por parte de la Procuraduría de Justicia de Estados Unidos, ¿no? Pues enrarece más el tema. ¿Sí?
0: El Instituto Electoral del Estado de Querétaro anunció un presupuesto de 45.531.417 pesos que será ejercido durante el periodo electoral del 2027.
5: Estamos hablando de recursos cuya disponibilidad financiera fue comunicada formalmente por la autoridad competente del Poder Ejecutivo como resultado de las gestiones que este propio Consejo General instruyó.
0: Activan el botón verde en la aplicación móvil Ciudad Cro, a través de la cual se puede denunciar acciones relacionadas con el cuidado del medio ambiente.
6: Para que ya los ciudadanos puedan hacer denuncias ambientales, para que puedan pedir reforestaciones en sus colonias y para que también puedan ver un catálogo de especies nativas en caso de querer hacer una reforestación.
0: El Centro de Empoderamiento de las Mujeres recibe aproximadamente a 470 personas por semana entre usuarias de nuevo ingreso y personas en seguimiento.
7: En constante, cada semana estamos atendiendo alrededor de 470, casi 500 mujeres en el Centro de Empoderamiento. Algunas se repiten, insisto, porque tienen que llevar su proceso, algunas otras son nuevas y así de manera constante.
0: En información de carácter nacional, le comparto las declaraciones que el día de hoy surgen desde la Cámara de Diputados. Kenia López Rabadán, presidenta de esta Cámara de Diputados, acusó a la consejera jurídica, Luisa María Alcalde, de romper límites éticos tras incluirla en la lista de la presidencia, subrayando que siempre ha respetado a la presidenta de México, Claudia Sheinbaum. Así lo declaró esta tarde.
8: Estoy absolutamente consciente de que en este momento presido la Cámara de Diputados, presido un poder del Estado mexicano, y por eso siempre me he referido a la Presidenta de la República con respeto. Qué lamentable que la consejera jurídica del gobierno, rompiendo esos límites éticos, se ha atrevido a mencionarme con nombre y apellido. No me parece recíproco este hecho, porque claramente demuestra la consejera jurídica que pues, o aconseja mal o toma malas decisiones o ejecuta instrucciones erróneas.
0: En la información de carácter internacional, se acaba de reportar hace unos 40-50 minutos un sismo en Indonesia frente a la isla de Flores, a unos 68 kilómetros de la ciudad de Ende, en la provincia de Nusa Tengara Oriental, de acuerdo con el Servicio Geológico de Estados Unidos. Hasta el momento, las autoridades no han informado sobre posibles daños o víctimas, pero ya en estos momentos comienzan a circular videos dando cuenta de el daño que se ocasionó en algunas estructuras allá en Indonesia. También se está activando preliminarmente una alerta de tsunami luego de que se reportara la contracción, el retiro del agua en algunas partes del océano allá en Indonesia. El terremoto que se está reportando al parecer es de 7.7 grados en la escala abierta de Richter, uno de los temblores más mortíferos, si me permite la palabra. Mire, solamente comparando, en Venezuela encontramos un terremoto de 7.5 grados. Colombia también fue 7.5 grados. ¿Vio usted la magnitud de los daños en Venezuela? Ahora imagínese un terremoto de 7.7 grados en escala abierta de Richter ahora en Indonesia. Hasta estos momentos, las autoridades en Indonesia no han reportado con detalle los daños estructurales o las pérdidas humanas. Hasta estos momentos no hay más que videos que están circulando que dan cuenta de este terremoto de magnitud 7.7 que ocurrió en Indonesia y que ha provocado reportes de daños en algunas edificaciones, una alerta de tsunami para zonas costeras, y en estos momentos las autoridades informan que están monitoreando la situación. Son las 6:09 ya en el tiempo del centro de la República Mexicana. Déjeme hacer rápidamente un corte de estación y regresando del corte de estación, del corte comercial, seguiremos con más información. Más bien, arrancaremos con los detalles de la información generada en el estado de Querétaro, en el Bajío y en el resto de la República Mexicana. 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Voy al corte y regreso.

0: investigados por la Fiscalía. Y otra vez con lo que fuentes de la embajada.
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3: Esta es la lista y aquí están los 100 y demás. Esa es una simplificación un poco burda. Ya lo que ellos tienen es un sistema de inteligencia interconectado entre todas las agencias de seguridad de Estados Unidos.
0: 6 de la tarde con 15 minutos y vaya tromba la que se soltó hace unos minutos, hace unos 40 minutos comenzó una lluvia fuerte, muy fuerte en varias partes de la zona metropolitana y bueno, ya se están reportando encharcamientos, la caída de un árbol aquí en la zona de Álamos, en la zona norte de la zona metropolitana, casi a la altura del Parque Álamos, ya se está reportando a través de redes sociales, varios usuarios están reportando encharcamientos en distintas partes de la zona metropolitana. Protección Civil ya ha lanzado una alerta para que si usted está circulando, pues lo haga con mucho cuidado, mucha precaución. La lluvia está arreciando, aunque acá en la zona norte se ha detenido medianamente, sin embargo, esto ha sido suficiente para generar colapso, ya sabe, en distintas avenidas. En la avenida Zaragoza, pues la velocidad media de los vehículos apenas llega a 10 kilómetros, así que usted circule con mucha precaución si se encuentra en Avenida Zaragoza. 5 de febrero también se encuentra colapsado en estos momentos. Hay mucho tráfico. Bernardo Quintana también reporta tráfico muy intenso a propósito de las obras en aquella zona. Si bien es cierto, Bernardo Quintana hoy está operando, desde ayer está operando con 7 de 10 carriles, eso no significa que el caos vehicular se haya ido de la noche a la mañana. El tráfico continúa y desafortunadamente con la lluvia las situaciones pues se exacerban en estos momentos para que usted lo tome en cuenta. Hay varias avenidas que se encuentran colapsadas, algunas con medianos accidentes. Ya le decía, este árbol que ha caído en la zona de Álamos y que tiene detenido parcialmente el tráfico vehicular a la altura del Jardín Álamos de segunda sección. Ahí está pues colapsado este árbol que cayó justo al arroyo de la calle. Vamos rápidamente a revisar las informaciones que se han generado en el estado de Querétaro. Oiga, y los escándalos están alcanzando, desafortunadamente para los políticos queretanos, los escándalos, me refiero a estos los retiros de las visas. Mire, hoy salió una columna de la Organización Editorial Mexicana que habla sobre el retiro de visa para algunos personajes queretanos. Porque no le quiero agregar, le voy a leer textual lo que dice esta columna editorial que ha sido publicada en varios periódicos que forman parte de la Organización Editorial Mexicana. Lo que se rumora, aquí abro comillas, voy a leer de manera textual, lo que se rumora es que al diputado Mauricio Cárdenas, que quiere ser candidato a alcalde de Querétaro, ya le quitaron el documento, es decir, se refiere a la visa, y está en investigación por supuestos vínculos con grupos generadores de violencia. Lo malo es que el FBI y la DEA son los que traen el expediente y junto con él traen en la mira a Alejandro Sterling Sánchez, ¿se acuerda? Quien fuera secretario de Desarrollo Económico del municipio y que de un día para otro pues se renunció a este cargo municipal. Argumentó que era por pues temas personales. Hoy en esta columna lo señalan a Alejandro Sterling y a Mauricio Cárdenas como pues posibles vínculos con grupos generadores de violencia. Así lo dice esta columna. Sigo leyendo. De hecho, a este personaje, se refiere a Alejandro Sterling Sánchez, fue al primero que le quitaron la visa estadounidense y nunca pudo o quiso explicar su salida del gobierno local. pero ya es bien sabido que los agentes estadounidenses le avisaron al presidente municipal de Querétaro, Felipe Fernando Macías Olvera, mejor conocido como Felifer Macías, de la bronca que se le venía encima y le tuvieron que dar salida. Al exfuncionario lo involucran en temas de lavado de dinero, huachicol, y estaría relacionado con la banda del CJNG. Ya sabe usted a quién me refiero, los cuatro letras, así lo dicen en la columna. En teoría, ya le avisaron al gobernador Mauricio Curi González de que estas caras visibles del PAN andaban en malos pasos, y además en toda esta mañana salió el nombre del empresario inmobiliario Alejandro Escalante, que fuera detenido en Las Vegas en mayo del 2023 y que abrió otra puerta de investigación. Esta columna continúa y dice: de esa detención salió una lista de 30 empresarios queretanos a los que dejaron sin el documento migratorio. Y sigue la columna. Ya les contaremos pronto de esta lista de personajes no gratos para la DEA y el FBI. Muchos de ellos ya lo saben, pero la mayoría desconoce el estatus en que están frente a las agencias de seguridad gringas. Les diremos quiénes son y a ver quién los conoce. Esto dice la columna y se la leo porque, a propósito de esta información que circuló el día de hoy temprano por la mañana, pues hubo pronunciamientos y cuestionamientos. Los reporteros estuvieron pues atendiendo la convocatoria del Congreso local en el que trabaja Mauricio Cárdenas Palacios como diputado local del Partido Acción Nacional, con la intención de pues de verlo en la sesión de la comisión a la que pues de la que él forma parte. Pero ¿qué cree? No estuvo. Mauricio Cárdenas no se presentó y el que salió a su defensa fue el diputado local del Partido Acción Nacional, Enrique Correa Sada. Enrique Correa dice que su compañero no se presentó debido a asuntos personales e insistió en que este trascendido, del que ya le di detalles, no es más que una estrategia distractora de Morena, porque quieren desviar la atención luego del retiro de visa estadounidense de Andrés Manuel López Beltrán. Las declaraciones de Enrique Correa en esta información.
2: Ante el reciente trascendido de un medio nacional en donde se afirmó el retiro de visa del diputado Mauricio Cárdenas por su presunta vinculación con grupos generadores de violencia, el diputado Enrique Correa notificó que la ausencia de su compañero en la sesión de la Comisión de Movilidad Sustentable y Tránsito se debió por asuntos personales.
4: No, a ver, yo conozco muy bien al diputado Mauricio Cárdenas, me queda claro que esto es un trascendido sin una confirmación por parte de las autoridades. Yo confío plenamente que es una persona que está concentrada en su trabajo, que es una persona de bien, que siempre ha tenido una vida pública intachable. Yo tengo plena confianza que este trascendido no es una realidad.
2: En ese sentido, el diputado Correa insistió que el trascendido no es más que un intento de Morena por querer desviar la atención del retiro de visa estadounidense de Andrés López Beltrán. Al ser cuestionado sobre el hecho de que no era la primera vez de que un panista queretano recibía este tipo de acusaciones, como lo fue el caso de Alejandro Sterling, exsecretario de Desarrollo Económico del municipio de Querétaro, el diputado declaró que cada quien tendrá que rendir cuentas.
0: Bueno, pues la polémica está creciendo en tanto que pues no salgan a declarar, aunque mire, me parece que estas acusaciones de ida y vuelta entre el Guinda y el Blanquiazul se están, pues, si me permite el término, saliendo de control. Y no se están ocupando de lo verdaderamente importante, ni de uno ni de otro lado. Ahora resulta, en el Congreso local, también cuestionado por los reporteros y reporteras, Sinué Piedra Gil, quien es el diputado presidente de la mesa directiva en el Congreso local. Ahora él dice que las acusaciones y el que le hayan retirado la visa estadounidense a Andrés Manuel López Beltrán, pues es simple y sencillamente politiquería. O sea, desacredito completamente la decisión del gobierno de los Estados Unidos para retirarle la visa a Andrés Manuel López Obrador. De nueva cuenta, el partido Guinda insiste en que este tipo de acciones, pues son acciones orquestadas por la ultraderecha, en colaboración, en contubernio, en complicidad con el gobierno ultraderechista.
2: A pesar de que en un primer momento no quiso opinar sobre el tema, el diputado presidente de la mesa directiva de la legislatura de Querétaro, Sinué Piedrahil, comentó que el retiro de visa estadounidense de Andrés López Beltrán, hijo del expresidente de México Andrés Manuel López Obrador, era mera politiquería.
5: Debería de justificarse, ¿no?, estas negativas de estas visas, ¿no? Debe estar justificada. Digo, aunque es su potestad, pero en este ambiente tan enrarecido que se está viviendo, pues, con el tema del gobernador de Sinaloa, que siguen sin justificarse las pruebas por parte de la Procuraduría de Justicia de Estados Unidos, ¿no? Pues enrarece más el tema.
2: Afirmó que, al igual que con el caso de Rubén Rocha Moya, gobernador de Sinaloa que fue separado de su cargo tras ser acusado por Estados Unidos de tener vínculos con grupos delictivos, será necesario que el gobierno estadounidense brinde las pruebas y justificaciones de estos retiros. Finalmente declaró que, desde su punto de vista, la reacción de López Beltrán es más que justificada, ya que lo único que se está solicitando es que el gobierno estadounidense brinde los justificantes del por qué le fue retirado dicho documento. Cabe mencionar que hasta el momento el gobierno de Estados Unidos no ha brindado algún posicionamiento sobre el tema, ni notificado sobre el retiro del documento del político mexicano. Mientras que en el caso del gobernador de Sinaloa, su visa fue revocada en 2025, para posteriormente, en abril de 2026, ser emitida su extradición por presuntos vínculos con grupos delictivos.
0: En esta polémica de declaraciones, de dichos de ida y vuelta, a mí me parece que ninguno de los dos partidos políticos, pues, tienen en estos momentos calidad moral para acusar al otro. Permítame hacer este comentario, que es simple y sencillamente una opinión desde mi estructura periodística. Me parece que ni el partido Movimiento ni el partido Morena, me dicen que ya no es Movimiento Regeneración Nacional, ahora simplemente Morena, ni el partido Morena ni el partido Acción Nacional pueden señalarse mutuamente, porque ambos tienen historia, ambos, como decimos coloquialmente, traen cola que le pisen. Así que ninguno de los dos es bueno, ni es malo. Aquí el tema es que estas declaraciones y estos señalamientos, lo único que están haciendo es desgastar figuras que pudieran ser posibles aspirantes al 2027. Y aquí la pregunta fundamental es: ¿qué nos espera con alguien que debate porque está buscando simple y sencillamente el poder por el poder? O sea, es decir, alguien que busca ganar una candidatura solamente por adquirir el poder, me preocupa. A mí, como ciudadana, me preocuparía tener un gobernante, una gobernante de tales características, que para obtener el poder se vale de mentiras, de engaños, de manipulaciones, simple y sencillamente para llegar al poder. No digo que uno u otro lo sea, pero efectivamente me parece más que evidente que uno y otro están jugando las reglas de la manipulación. Hablando de procesos electorales, el Instituto Electoral del Estado de Querétaro justo anunció el presupuesto autorizado por la Secretaría de Finanzas del Gobierno Estatal. El presupuesto que van a ejercer para el 2027 es 20% menos de lo que el Instituto Electoral había sugerido. Había sugerido un presupuesto de 56,283,000 pesos. El gobierno del estado, a través de la Secretaría de Finanzas, se les autorizó solo 45,531,417 pesos para un proceso electoral tan importante como el del 2027.
2: Este 14 de agosto, en sesión ordinaria del Consejo General, el Instituto Electoral del Estado de Querétaro, IEC, aprobó el ajuste al presupuesto destinado a su proceso electoral local 2026-2027, el cual cuenta con una reducción de hasta el 20% del monto que había sido estimado por el propio instituto.
6: El 8 de abril, la Secretaría de Finanzas informó al instituto la disponibilidad financiera y la asignación de recursos para la ejecución del proceso electoral local 2026-2027 por un monto de 45,531,417.64 pesos. Este dato me parece fundamental. No estamos hablando, por tanto, de recursos cuya existencia depende exclusivamente de una decisión administrativa interna de este instituto. Estamos hablando de recursos cuya disponibilidad financiera fue comunicada formalmente por la autoridad competente del Poder Ejecutivo como resultado de las gestiones de que este propio Consejo General instruyó.
2: Grisel Muñiz, titular del IEC, detalló que la designación del recurso para el periodo electoral se definió de manera típica la asignación de los recursos por parte del Poder Ejecutivo, lo que dio pie a este ajuste presupuestario. En ese sentido, puntualizó que el monto recién asignado corresponde a un ejercicio de actualización, distribución y armonización ejecutada por parte del IEC para atender las partidas destinadas al desarrollo de las actividades electorales. Cabe recordar que la legislatura de Querétaro había aprobado un presupuesto total de 261,540,000.
0: 6 de la tarde con 30 minutos y vamos a hacer un corte de estación, y regresando de este corte nos enlazaremos hasta la Ciudad de México. Allá nos espera ya Jorge Galindo y su firma invisible. No le cambie.
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10: Soy Daniela Anguiano y esto es Música W. De las 50 guitarras de la colección de Eric Clapton, Blackie es la más famosa. Su creación fue a partir de tres diferentes Fender que el guitarrista compró en una tienda de Nashville en los 70. Rodeado de una infinidad de guitarras y al no poder decidir entre varios modelos, la construyó a base de desmontar las mejores partes de cada una de sus favoritas.

ha sido protagonista de las portadas de algunos de los discos más sobresalientes como Slow Hands, Blacklist y Just One Night. El legado de Blackie continuó hasta que en 2004 fue subastada por casi $1,000,000 para financiar el centro de rehabilitación fundado por Clapton, Crossroads Center Antigua, y así se convirtió en una de las guitarras más caras de la historia.

0: soy Daniela Anguiano y esto fue Historia Detrás de la Guitarra en Música W.
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2: ¿Sabías que la depresión post-vacaciones existe y es una sensación frecuente al regresar a la rutina tras un periodo de descanso? Se puede manifestar con falta de motivación, cansancio o tristeza. Para combatirla, es importante retomar las actividades gradualmente, mantener hábitos saludables y buscar apoyo si es necesario. Incluir actividades que resulten placenteras durante el día puede ayudar a mejorar el estado de ánimo. Recuerda que esta situación es temporal y con tiempo y cuidado podrás recuperar tu bienestar.
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1: Con 37 minutos ya en el Quindío Centro de la República Mexicana, y como todos los viernes, una de mis secciones favoritas, ya lo he dicho públicamente, lo voy a seguir diciendo, la firma invisible con Luis Jorge Galindo. Mi querido Jorge, ¿cómo estás? Muy buena tarde.
2: Claudia, qué gusto saludarte. Palabras, ya nada más te falta aceptar

0: Este es un error terrible de comunicación.
1: Y lo sé, y vamos a hablar en el segundo bloque sobre lo que se ha hecho, sobre las listas, sobre las palabras que regresan. Y Claudia, como dicen, las palabras se las lleva el viento. Y las acciones en un segundo ya pasaron. Pero siempre, Claudia, hay algo que ni las palabras ni las acciones se pueden llevar del todo. Y es lo que queda después. La huella que dejan en la memoria de quien las vivió, la confianza de quien dependía de ti, en la manera en que el mundo te recuerda cuando la cámara ya está apagada o el lente está dormido. A esto, en este espacio le llamamos la firma invisible. No lo que dijiste, no lo que hiciste, sino lo que quedó de ti rondando cuando ya la conferencia terminó, cuando el micrófono está apagado, cuando la cámara ya se fue a cubrir otra nota. Y hoy, Claudia, tenemos tres historias de exactamente eso, de lo que permanece. Y la primera sucedió desde el 1 de julio, en Chihuahua, pero un video se vuelve viral. Es una conferencia de prensa por la inauguración de una planta de Safran. La gobernadora Maru Campos declara: venimos de inaugurar lo que ya es la tercera planta en el estado de Safran. El dato, Claudia, estaba mal. Era la planta número 3 en el estado y la quinta en la capital. Su asistente, Ania Treviso, quien llevaba con ella desde que Maru Campos era alcaldesa, intentó corregirla discretamente. Y la respuesta de Campos, enojada, en vivo frente a las cámaras, fue: oiga, ¿quiere dar la conferencia usted? Ya obligada, Marcos, ya fue cuando corrigió y dijo que bueno, que si eran 13 plantas y aquí en la capital era la quinta. Este video esta semana se volvió viral. 9 días después, la asistente personal renunció. Y por si la ironía necesitaba cierre, Claudia, Campos se autopremió como un gobierno humanista, apenas unos días después de humillar públicamente a la que llevaba años a su lado. Y aquí no hablamos de un enojo, Claudia, estamos hablando de una falta de liderazgo. La firma invisible que deja Campos es la de una mujer que no tolera que la corrijan y que, de paso, yo creo que peor aún, exhibe que confía en muy pocas personas de su equipo. El dato de la planta se corrigió, ya nadie lo recuerda. Lo que se quedó fue otra cosa: la cara de Ani Trevicio. Y la pregunta de cuánta gente después de verla lo pensará dos veces antes de acercarse a corregir a alguien con poder. Y mira, te voy a contar una anécdota parecida por el señalamiento y la corrección. Esta me la contó un amigo que estudiaba en Harvard cuando Carlos Salinas era presidente, que por cierto tiene un doctorado ahí en Harvard en economía, política y gobierno. Fue el presidente de México en aquella época a reunirse con un grupo de mexicanos que estudiaban en la Kennedy School of Government. A su lado estaba Jaime Serra Fuch, entonces secretario de Comercio y Fomento Industrial. Este hombre que después, meses después, negociaría el Tratado de Libre Comercio. Salinas anunció ante este grupo de mexicanos que se les iba a otorgar un cierto número de becas, que se iba a apoyar a los estudiantes mexicanos. Y esta es la anécdota. Serra Puche, parado al lado de Salinas, lo corrigió ahí mismo con una seña en la mano indicando que no eran ese número de becas, sino un poco más. Y Salinas no se puso ni a la defensiva ni humilló a su secretario frente a los alumnos. Al contrario, esto lo utilizó para bromear con él y convertir el momento en algo cálido, hasta memorable para quienes estaban ahí. Eran más becas, corrigió Salinas, sonriendo. Nunca exhibió a su secretario. Y por eso, Claudia, décadas después, sigue siendo una anécdota que la gente cuenta con cariño, no con vergüenza ajena. Eso también es una firma, la que se queda como calidez en la memoria de alguien, en vez de quedarse, como en el caso de Chihuahua, como una cicatriz. Y mira, esto no es el tema de una gobernadora, Claudia, esto ya es un patrón. El gobierno que se presume humanista, el del pueblo, el cercano, tarda muy poco tiempo en tropezarse con su propia escena. Recordarás que el 5 de febrero de este año en Querétaro, unos minutos antes de comenzar la ceremonia por el aniversario de la Constitución, una cámara captó a la directora de Comunicación Social de la Suprema Corte agachada, limpiándole con una servilleta el zapato al ministro presidente Hugo Aguilar Ortiz, mientras él se quedaba de pie, observando con las manos en los bolsillos. Después Aguilar explicó

0: pues que esto había sido un accidente, que se le había derramado café encima, y pidió que se detuviera la directora de comunicación social en cuanto lo notó. Esto puede ser cierto, pero en redes le hicieron la cuenta. Fueron 26 segundos completos parado ahí antes de reaccionar. Y la imagen, Claudia, ya estaba hecha, reavivando el cuestionamiento que le hicieron a la Suprema Corte por los gastos excesivos. Camionetas blindadas por 21 millones de pesos y togas personalizadas por 300 mil pesos. Todo bajo el mismo discurso de austeridad. Y aquí, Claudia, una anécdota que vale la pena salirnos de México por un momento, porque el patrón de comparación ya lo hizo la propia gente en redes. Esto pasó en 2018. El primer ministro de los Países Bajos, conocidos como Holanda popularmente, Mark Rutte, se le cayó su café entrando al Parlamento de La Haya. ¿Y qué hizo? No le llamó a nadie. Fue el mismo por un trapeador. Le preguntó al personal de limpieza, oigan, ¿tienen una cubeta que me presten? Y él solo se puso a trapear su propio desastre, mientras el personal que hacía le aplaudía. Esta imagen le dio vuelta al mundo. Medios árabes, indios, europeos, americanos. Y no porque fuera un acto heroico, sino porque un jefe de gobierno limpiando su propio café en el piso resultaba, para todo el mundo, casi una rareza. Y la verdad es que esta nota en Holanda, en Países Bajos, ni siquiera la consideraron noticia. Para ellos era algo normal. Ese es el punto, Claudia. Es un liderazgo de un primer ministro con los pies en la tierra. Agacharte a limpiar tu propio error no es un gesto extraordinario, es lo que se espera. Aguilar tuvo 26 segundos para hacer lo que Rutte hizo en automático. Y en cambio, él dejó que otra persona se agachara por él. Y no es un tema nada más de gobiernos. Esto lo hacen o dejan hacerlo los líderes en cualquier terreno. Mira, recordemos otra anécdota. Vladimir Putin, presidente de Rusia en 2014, en la cumbre de APEC en Beijing. En la imagen, durante la cena de gala, Putin se quita el saco y se lo pone a Peng Liyuan. ¿Quién era? Era la esposa de Xi Jinping. ¿Por qué? Porque notó que tenía frío. Xi Jinping vio este gesto y respondió con una breve aprobación. En Occidente le llamaron galantería. China borró los videos de internet. Pero ¿qué pasa? Ahí está, Claudia, la firma invisible. Es un gesto de unos segundos, sin palabras. El mundo entero lo interpreta, lo debate y lo censura. Eso es lo que decíamos con el primer ministro de los Países Bajos. Los líderes, Claudia, siempre están expuestos a la cámara, al micrófono. Pero hay momentos en que sin buscarlo, o reafirman su liderazgo y reafirman su calidad humana, o exhiben justo lo contrario.
1: Hizo viral una reportera local, Carmen Galván, reportera de Presencia Universitaria, una chica muy joven y que reportea para un medio universitario, y pues ella fue la que notó, la que grabó y compartió con el resto de los medios de comunicación. Y todas estas anécdotas de las que hablas, Jorge, finalmente nos hacen recordar a quienes hemos estudiado periodismo como sistema, que precisamente el periodismo es una generación de sistema. Lo que en nuestro sistema político mexicano significa información, significa nota de primera, pues en los Países Bajos definitivamente no es ni siquiera nota, porque su sistema político está concentrado en otras cosas, tiene otras prioridades, es completamente diferente. Y me llama mucho la atención cuando traes a colación a Maru Campos, a quien precisamente el Partido Acción Nacional ha tomado como su estandarte más poderoso, al menos desde la narrativa, para el proceso electoral del 2030, cuando se habló de sustituir a la presidencia de la República. Maru Campos es ahora la gran heroína del Partido Acción Nacional, y este tipo de muestras que son justo, como bien dices tú, lo que queda después de que se van las cámaras y los micrófonos. nosotros, puede que le esté construyendo a Mario Campos una imagen que en estos momentos a la Partido Nacional para nada que le beneficia a
0: Claro, Claudia, pero es que, mira, son líderes. Mario Campos no puede decir, un líder no puede decir que no confía ni en su propio equipo. Es de donde parten todas las acciones, es de donde parten las ideas. Esto no puede pasar con un líder, y tampoco, mucho menos. Y mira, Claudia, te lo digo con razón, porque yo he trabajado con distintas personalidades, he tenido la oportunidad con un canciller de Relaciones Exteriores tachado de intempestuoso, de enojón, pero jamás tuvo alguna acción que yo haya visto con su equipo. Al contrario, las correcciones se valen y eso se valora. ¿Por qué? Porque es en beneficio de la persona, de lo que está diciendo. Lo vimos con el expresidente Salinas, todo un manejo de política que aprovecha este error. Incluso mi amigo que estaba ahí estudiando la maestría en la Kennedy dijo que esto, bueno, causó un aplauso entre los jóvenes, esto provoca una cercanía. Esto es lo que queremos ver en los líderes, independientemente de cualquier partido, de cualquier tendencia. Esto es lo que un líder, en los momentos en que la cámara le está apuntando y no se da cuenta, es lo que habla de él, de su liderazgo y sobre todo, Claudia, de su calidad de persona. Mira, un último ejemplo en el deporte, con Messi. Yo sé que hay muchos aficionados de Argentina, pero cuando el ejemplo de líderes, cuando se acerca Infantino a saludar a Messi, Messi casi mecánicamente le dio la mano. Contraste con Haaland, este jugador noruego alto, que la imagen cuando sorprende a un niño por atrás para saludarlo, o cuando Haaland sale a defender a un niño de Brasil que le están haciendo bullying, son momentos en la firma invisible que las personas no dicen, pero hacen, y dejan mucho que hablar de ellos. Este primer ministro holandés que va, pide el trapeador y recoge, no es show, es algo normal. Son momentos en que el liderazgo se demuestra, no en el templete, no con discursos, sino con acciones. Y son los dos polos. Hay acciones que se recuerdan con cariño, como la visita de un presidente a tu escuela, en el que bromeas, en el que demuestra este tipo de cercanía, a acciones que te dejan cicatrices, Claudia. Lo que hizo la gobernadora es algo que habla mucho de ella.
1: Habla de ella, como bien lo dices,
2: exactamente, exactamente, como lo dices, Enrique. Cuando tú contrataste tu plan, ya quedó a nombre de una persona y eso ya se cumple para que todos los que tienen plan no se preocupen. Únicamente el universo de líneas que esperamos que de ahora y hasta el 31 de diciembre se vinculen son cerca de 50 y 51
1: millones de estarás de acuerdo conmigo
2: de prepago, que bueno, son las que
1: se acostumbra a construir en
2: millones, considerando que entre 20 y 25 millones se depurarán. Al día de ayer, a corte del día de ayer, hoy tendremos el corte más noche, pero al día de ayer llevamos 71 millones de líneas y prácticamente el 70% de las líneas vinculadas ya corresponden a prepago, es decir, ya supera más del doble respecto de la de pospago. Y esto de lo que nos habla es, pues, de que la población está apoyando para que eliminemos y terminemos con todas las líneas anónimas que siempre reiterarlo, pues lo que abre ese espacio a la Comisión de Delitos Asociados con el uso de líneas telefónicas. Y Enrique, si me permites, aprovechando tu espacio, informarle a las personas que van a estar recibiendo un mensaje de texto.
0: Así es, Claudia. Y mira, te lo digo con 30 años de experiencia en estos temas de comunicación y trabajando con personalidades complicadas en carácter, pero con un gran liderazgo. Yo nunca había visto una humillación pública como la que hizo la gobernadora. Y esto deshace el equipo, deshace la confianza, sobre todo si estás construyendo algo. Si quieres ser presidenta de México, tiene que venir desde adentro, y desde donde parte el liderazgo es de tu equipo. Pero bueno, creo que esto no lo entienden muchos. Ahí lo dejamos de tarea. Si están pensando en algo más, todo debe de empezar desde adentro, desde el equipo.
3: Porque yo sé que nos falta todavía explorar otra firma invisible, así que no quiero quedarme en medias. Déjame hacer el corte de discusión, mi querido Jorge, y regresamos para ir perfilando el cierre de esta conversación, que se me va rapidísimo, mi querido Jorge. Qué barbaridad, necesitamos un noticiario completo para la firma invisible.
0: Ay, Claudia, lo necesitamos, tenemos muchas cosas que platicar. Muchas gracias.
3: Por lo pronto, déjeme hacer un corte de estación y regresando de este corte, seguimos platicando con Luis Jorge Galindo y esto que es la firma invisible. No se me vaya, no tardamos. Voy y vengo.

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2: Estamos platicando en la línea telefónica con Jorge Galindo y la firma Invisible. Mi querido Jorge, nos quedamos picados. A ver, ¿cuál es el otro, la otra anécdota, la otra firma invisible que vienes a compartirnos en este día?
3: Vámonos al 2021, a octubre del 2021, para ser precisos. Y la entonces jefa de gobierno, Claudia Sheinbaum, le respondió a Claudio X González, quien había hecho pública una lista de funcionarios y críticos del gobierno, una frase que quedó grabada. Dice la entonces jefa de gobierno, ¿quién hace listas? El macartismo, el nazismo, ellos son los que hacían listas. Fascismo, dijo. Esa fue su respuesta. Y 5 años después, la respuesta le llegó de frente. Esta semana, Claudia, en la mañanera, su consejera jurídica María Luisa Alcalde presentó un segmento llamado Derecho de Réplica, así se llama, Derecho de Réplica, y presenta nombres de periodistas, medios y analistas, y los acusa de construir narrativas contra el gobierno, no de opinión, sino narrativas contra el gobierno, así lo bautizó. Se veía, se sentía y se armaba exactamente como lo que ella describió en 2021. La respuesta de Sheinbaum ahora, en 2026, fue que no hay ninguna lista de ningún tipo. Se dieron ejemplos. Alcalde, por su parte, lo bajó de análisis, así lo llamó, mira, de ecosistemas digitales. Mira, hasta en 2021 Felipe Calderón no era precisamente aliado oficial del movimiento, le dijo a Sheinbaum que tenía razón, y que se lo recordara hoy a su consejera jurídica es muy importante. Y mira, este es el primer tipo de respuestas, cuando no te preguntan por tus propias palabras y la salida es, pues le cambio el nombre a las cosas. Esto no es una lista, dijeron, son solo ejemplos, es un análisis, y esta definición se acomoda. Pero el gesto de señalar públicamente, Claudia, quien te critica, es el mismo que la presidenta en 2021 llamó fascismo, y eso es lo que queda. No la lista del 2021 que ya nadie se acuerda, ni la de esta semana, sino la certeza de que la palabra cambia cuando conviene, le damos otros títulos y otros nombres. Y mira, aquí entra algo importantísimo, es la segunda respuesta de la semana, Claudia, y te voy a comentar algo. Fíjate que lo que le llaman los arqueros, que por cierto hay muy buenos arqueros ahí en Querétaro, mi ex instructor de tiro con arco es queretano, y cuando tú empiezas a tirar y las flechas empiezan a acomodar cerca de la diana, se le llama agrupar. Y este mismo término lo voy a usar hoy porque la mayoría de los titulares de hoy hablaron sobre la respuesta de Andy López Beltrán, al que le cancelaron la visa Marco Rubio y Christopher Landó. No dieron motivos públicos, no tienen por qué darlos, pero ya la lista de cancelaciones de visa suman 50 políticos mexicanos, casi todos de Morena. Y la respuesta de Andy fue una carta abierta a Trump. Él dijo que no hay ninguna prueba en su contra y comparó, aquí es donde viene el detalle, a Rubio y a Landó con jefes de pandillas metiéndose, y aquí no entiendo en qué momento se están metiendo en asuntos internos de otro país. Y calificó la conducta de Rubio y de Landó de actuar al estilo hitleriano. ¿Ves el patrón aquí, Claudia? Nazismo y fascismo son aquí la acusación que se dispara hacia afuera. Primero contra Claudio X González en 2021. Ahora contra funcionarios estadounidenses. Pero esto no es una coincidencia, Claudia, es comunicación. La etiqueta más grave que puede haber en el vocabulario político se usa contra arma contra quien tiene acciones o opiniones en tu contra. Ese doble rasero, más que cualquier listo, cualquier visa, es lo que de verdad cuesta el control de la narrativa. Las palabras de Sheinbaum del 2021 no se borran, solo estaban esperando a ser utilizadas hoy, en 2026.
2: Oye, qué fuerte y qué bueno que lo traes a memoria, mi querido Jorge, porque pareciera que los políticos tienen una memoria de muy corto plazo. Como bien lo mencionas, esas declaraciones en el 2021 que hoy traen, pues si bien es cierto, contextos distintos, el concepto básicamente es el mismo, solo que cambió de bando, ¿no? Y aquí el asunto es que si a los políticos la memoria se les achica, a nosotros como ciudadanos nos debe de dar pues una especie como de obsesión, así como de esas obsesiones que tenemos los periodistas, de recordar hasta el último, la última declaración o la declaración más recóndita del pasado, para precisamente hacer este ejercicio que haces hoy, traer a colación lo que pues evidentemente cambió de bando, pero que es exactamente lo mismo.
3: Es exactamente lo mismo, y si nos vamos un poco más al pasado, aquella frase de López Portillo de "no les pago para que me peguen", quedó ahí. No hubo acciones, no hubo exhibiciones de Julio Scherer y de los reporteros y periodistas que tenían opiniones políticas no siempre a favor del gobierno. Aquí sí las hay, y hay acciones desmedidas contra alguien que piensa diferente, contra alguien que pone una propuesta en la mesa, buena o mala, ya le tocará decidir a la gente juzgarla, pero exhibirla en la mañanera y denostarla es el poder diferente, es utilizar el poder para denostar a alguien, lo que no se hacía antes en lo que han catalogado los peores años de democracia en México. Eso no se hacía, se decían frases, no les pago para que me peguen, pero pues quedaban ahí, Claudia, no había este tipo de acciones.
2: Sí, claro, porque además hay que agregarle otro elemento, mi querido Jorge, pues eso era políticamente incorrecto, ¿no? Porque también los políticos de antes, haya sido como haya sido, pues tenían un poquito más de educación que los políticos de los últimos años, ¿no?
3: Es eso, es educación, es liderazgo, y sobre todo es el arte de hacer política. Mira, vuelvo a traer alguna frase del expresidente Salinas: la política es el arte de conciliar opiniones distintas. Reyes Heroles dijo algo parecido en su momento: no se están conciliando, aquí se está juzgando a quien opina diferente, a quien no está de acuerdo, se le exhibe a través de un poder abismalmente diferente al que tiene un reportero en la mañanera, en los seguidores. Y esto, Claudia, pone en peligro y pone en riesgo a los mismos reporteros a la misma gente que opina distinto, porque se están exhibiendo sus nombres. Y tú lo sabes, esta exhibición puede dar lugar a ciertos fanáticos que tomen acciones que no se deberían por esta misma exhibición y por creer que están apoyando a una ideología. Es algo sumamente peligroso, ¿eh?
2: Sí, por supuesto, estoy de acuerdo contigo. No lo había visto hasta allá, Jorge, pero tienes razón. Es lo mismo que sucede con estos fanatismos de partido a partido. Yo recuerdo en algunas elecciones, en procesos electorales de años anteriores, cuando eran todavía más apasionados, pues hubo quema de oficinas, sobre todo en la zona serrana o el semidesierto. La gente verdaderamente se apasiona. O apenas hace unos dos procesos electorales en la zona de Pinal de Amoles, allá en la Sierra Gorda queretana, gente armada saliendo a defender el liderazgo de pues un personaje que aspiraba a la presidencia municipal, y pues la gente organizada, Jorge, con armas, solamente para defender un liderazgo, vamos, que ni siquiera les va a salpicar de poder, hombre, pero como bien lo dices tú, pues hay fanatismos que también se suman a estas ganas de hacer justicia desde el poder malentendido, ¿no?
3: Así es, y que muchas veces, Claudia, ni siquiera entienden qué están defendiendo.
2: Claro, estoy completamente de acuerdo contigo, mi querido Jorge. Y bueno, pues es que esta entrega de la firma invisible ha sido una verdadera lección, una clase magistral sobre lo que los medios de comunicación hacen a través de su ejercicio cotidiano y lo que hace el poder. Es decir, estas dos instituciones lo que hacen es legitimar un discurso, legitimar una narrativa, legitimar una idea, hasta un sentimiento respecto de alguna circunstancia, una experiencia o un personaje, y eso en este país ya comienza a ser sumamente peligroso.
3: Así es, Claudia. Y si te parece, vamos a cerrar con esas notas que nos llenan de orgullo, que no pasa frente a templetes, no necesariamente frente a cámaras, sino esto pasó en los escombros de otro país. Como tú recordarás, Claudia, el 10 de agosto pasado hubo un fuerte sismo en Colombia, muchos heridos, muchos damnificados. Y aquí vale la pena aclarar algo, porque lo que llegó a ayudar a Colombia no es cualquier grupo, es una historia de un grupo que empezó hace 41 años en México, desde el 19 de septiembre de 1985, en los sismos del 85, cuando la sociedad, ante la incapacidad del gobierno o el gobierno que se vio desbordado por esta situación, se formó un grupo y le llamaron los Topos. Estos Topos después formalizaron su grupo, se especializaron y hoy, Claudia, uno de estos grupos, los Topos Azteca, fundados por Héctor Méndez, el Chino, de 80 años de edad, sigue liderando misiones y estuvieron en Colombia. Pero mira, ellos venían de Venezuela, donde también recientemente hubo una tragedia con los sismos, estuvieron participando en el apoyo a la población de Venezuela, y en lugar de venirse para México, ¿sí?, al enterarse de lo que pasó en Colombia, se fueron para allá, para Colombia, y al principio parecía que no los iban a dejar entrar, ¿eh? El presidente colombiano, fíjate que dijo que solo iba a aceptar ayuda de Estados Unidos, de Chile y de Ecuador, y los Topos decidieron no viajar. Pero después, de todas formas, otro grupo de estos Topos, los denominados los Topos Azteca, les valió y llegaron, cruzaron por Panamá desde Venezuela, más o menos 20 personas, y ellos declararon: nosotros atendemos el llamado del deber, no solicitamos permisos. Al final sí los dejaron entrar. Ese mismo día Méndez confirmó en entrevista en Colombia ante la radio de Colombia que los colombianos los recibieron muy bien, que el alcalde incluso les dio una recepción, y contó después que el presidente colombiano ya les facilitó el acceso para que llegaran más contingentes. Ya hay más o menos 25 topos rescatistas trabajando allí en Cali con su experiencia, con el equipo especializado, y ya tuvieron su primer rescate. Rescataron a un perro y lo que dijeron fue: todas las vidas cuentan. Y esta frase, Claudia, lo resume todo. Hay que reconocer, la Sedena ya lleva cerca de 58 toneladas de ayuda humanitaria. Se han repartido en 3 vuelos, llevan insumos médicos y alimentos. Y aquí es donde cerramos el círculo del programa de hoy. Hablamos de líderes que se definen por lo que hacen sin decir una palabra. Después dijimos: ¿qué pasa cuando esas palabras que usaste para acusar se quedan esperando para regresarte y darte la visita? Y aquí, Claudia, en los Topos tenemos lo que de verdad permanece cuando se juntan dos cosas: 41 años de gente que en México no necesitó un discurso ni un permiso para recordarlos como algo bueno que hicieron, Nadie se acuerda de comunicados de los topos. Todos se acuerdan de que llegaron y están ahí. Y eso al final, Claudia, es la única pregunta que de verdad importa cuando las cámaras ya están apagadas. No qué dijiste, no qué hiciste, sino qué quedó de ti en la persona o el grupo de personas que estaba frente a ti. Y ojalá que lo dejemos, cada quien en su terreno, se parezca más a este grupo de personas, a estos topos. Se parezca más un rescate a una lista, Claudia. Y con eso cerramos el bloque de hoy.
2: Ay, mi querido Jorge, me quedo con esto último, que me parece que es el cierre, es un cierre más que preciso con todo lo que has compartido el día de hoy, mi querido Jorge. Y pues justo me quedaría con eso, todas las vidas valen, ¿no? Y esto es metafórico y literal, todas las vidas, tanto las de los liderazgos políticos, como la de los topos, como la de un perrito, como la de los medios de comunicación, si vemos la vida metafóricamente hablando, lo que significa la vida y lo que significa pues nuestra manera de relacionarnos justo con la vida, nuestra vida y la vida de los demás. Mi querido Jorge, va un abrazo hasta la Ciudad de México, hasta allá donde te encuentres.
3: Un abrazo a toda la gente de Querétaro, a ti y a todo el equipo de producción, Claudia.
2: Muchísimas gracias, Jorge. Que todo vaya bien. Muy buena tarde. Nosotros nos vamos al corte. Son las 7:16 y regresamos con más información en esta jornada informativa de Así las Cosas Querétaro. ¿Qué cree? Pues hubo declaraciones del gobernador del estado, Mauricio Curi González, en torno a este trascendido del que le platicaba hace unos minutitos, cuando están vinculando a Mauricio Cárdenas Palacios, diputado local de Acción Nacional, con un tema de grupos delictivos, grupos delincuenciales o grupos que generan violencia. Así lo dijo este trascendido. Vamos a ir al corte de estación cuando son las 7:16 y regresamos para enlazarnos con Andrea Elizondo y este reporte que sale de un evento que justo hoy en la tarde tuvo el gobernador. Vamos al corte y regresamos.
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1: Son las 7 de la tarde con 22 minutos ya en el tiempo del centro de la República Mexicana. Y bueno, ya se lo adelantaba hace unos momentitos, el gobernador del estado tuvo evento esta tarde. Y sí o sí era obligada la respuesta, perdóname, la pregunta por parte de los medios de comunicación a propósito de este escándalo del que ya le di detalles hace unos minutos. Hablamos sobre este trascendido, que es una columna editorial que salió en los periódicos de la Organización Editorial Mexicana y que vinculan a Mauricio Cárdenas Palacios, ojo, aquí los apellidos son clave, porque Palacios, pues obviamente habla de una familia de abolengo priista, y también hay cierta relación de Mauricio Cárdenas con la familia de los Curi. Bueno, pues el día de hoy al gobernador del estado, Mauricio Curi González, los medios de comunicación le preguntaron a propósito de este trascendido, de esta columna editorial que vincula a Mauricio Cárdenas junto con Alejandro Sterling y otros tantos queretanos con grupos, como dice la columna, grupos generadores de violencia. El gobernador dice que él no sabe absolutamente nada. Andrea Elizondo, ¿cómo estás? Muy buena tarde.
2: Hola, buena tarde, Clau. Sí, justamente el gobernador, pues en el momento de ser cuestionado sobre este tema, el presunto retiro de la visa estadounidense del diputado panista Mauricio Cárdenas, comentó que él desconocía exactamente de dónde venía este comentario, y lo único que manifestó es que él conocía que la esposa del legislador radicaba en Estados Unidos. Así fue como lo mencionó.
3: No tengo ningún dato al respecto. Yo sé que la esposa del diputado está en aquel país, no tengo ninguna información.
1: Está en la línea el productor Morris. Bueno, la declaración del gobernador es muy breve, muy contundente, y pues bueno, evidentemente lo que busca es legitimar precisamente que no habría razón por la cual le quitaran a Mauricio Cárdenas Palacios pues su visa para ir y venir a los Estados Unidos,
4: puesto que es la obra de París de aquella época.
5: Con el equipo. Afortunadamente logramos recrear bien ese ambiente.
1: Sí, Andy, adelante, te escucho.
2: Claro, Claudio, pues justamente eso fue lo que mencionó el gobernador, que él desconocía de dónde venían estos comentarios, inclusive no fue el único que hizo alguna declaración al respecto. También el compañero en la legislatura, Enrique Correa, manifestó que él desconocía de dónde venían estos comentarios, él los atribuía al partido de Morena, y también comentaba que conocía muy bien a Mauricio Cárdenas, que él estaba segurísimo que esas declaraciones o afirmaciones eran completamente falsas y una campaña de difamación en contra del legislador, sobre todo para desviar la atención del retiro de visa de Andrés López Beltrán.
1: Ya comenzaron las guerras de declaraciones, de ida y vuelta, debo decir yo, en el arranque de este noticiario, desafortunadamente, de la peor manera.
4: Eso está bueno, qué bueno.
1: Más allá del liderazgo político,
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1: Entiendo, ya veremos si Mauricio Cárdenas da declaraciones, porque entiendo que hoy estuvo en el Congreso local.
6: La cabina que habla Ernesto Cruz.
2: No se hizo presente, de hecho tenía una presentación, o tenía que estar en la Comisión de Movilidad Sustentable y Tránsito, junto con el diputado Enrique Correa, pero no se hizo presente. Presentó un justificante por motivos personales para justificar su ausencia, aunque hasta el momento no ha dado declaraciones, pero en sus redes sociales ha compartido su propio contenido como si nunca hubiera estado este trascendido.
1: Pues a lo mejor así le dijeron los asesores. Te agradezco mucho, mi querida Andrea, que el fin de semana sea apacible y de descanso.
2: No hay de qué, Clau, saludos.
1: Gracias, muy buena tarde. Andrea Elizondo, reportera de W Radio, y la declaración del gobernador del estado, Mauricio Curi González, que hoy fue cuestionado directamente en torno a este trascendido del que ya le compartía detalles. Esta columna editorial de la Organización Editorial Mexicana, que asegura que hay varios políticos queretanos involucrados con grupos que generan generan violencia, grupos generadores de violencia, así dice este documento, y aseguran que son por lo menos 50 queretanos a los que les han retirado la visa por distintas circunstancias, todas ellas vinculadas evidentemente a temas de seguridad. Son las 7:27, vamos con más información antes de irnos a un nuevo corte de estación, pero déjeme compartirle que aquí en Querétaro se da cuenta de una escuela militarizada. Esta escuela militarizada existe en el municipio de Corregidora. La escuela particularmente se llama Colegio Militarizado Nuevo México. Y después de este desafortunado evento en el que una chica de apenas 13 años muriera en una escuela militarizada en el Estado de México, ese fue en el Estado de México, bueno, pues ha comenzado la Secretaría de Educación en el Estado de Querétaro a supervisar, a revisar y a verificar la validez oficial de estas escuelas militarizadas en nuestra entidad. La titular de la Secretaría de Educación del Estado de Querétaro, Marta Soto, asegura que todavía no han tenido respuesta por parte de la escuela. Solicitaron la revisión de la validez de este colegio militarizado llamado Nuevo México, ahí en Corregidora, pero dice que todavía no han tenido ninguna respuesta ni detalles sobre el expediente en el que versa la validez de esta escuela.
6: A la fecha, el Colegio Militarizado Nuevo México, plantel educativo, ubicado en el municipio de Corregidora, no ha proporcionado su documentación oficial a la Secretaría de Educación del Estado de Querétaro. Esto lo notificó la titular de la dependencia, Marta Soto.
7: No sabría decirte, seguimos en la revisión. Esto, bueno, no es competencia de nosotros, pero bueno, nosotros apelaríamos a que cuando presentemos el expediente completo a la Secretaría de Educación Pública, bueno, pues tenga que venir forzosamente, pues no solamente este, sino todos los permisos que se necesitan, como cualquier institución, para presentar algún permiso.
6: Explicó que recientemente tuvo una reunión virtual con Mario Delgado, titular de la Secretaría de Educación Pública, SEP, en donde se modificó la postura oficial que había adoptado la Federación, y que en vez de solicitar la clausura total de este tipo de instituciones, se apostará por el cambio en su modelo educativo. En ese sentido, la secretaria apuntó que la propia SEP será la que determine la permanencia de esta institución educativa en el municipio de Corregidora, ya que ordenar su cierre no es algo que le compete a la dependencia estatal. De igual manera, la funcionaria refirió que, a diferencia de otras instituciones de este giro en otras entidades del país, la ubicada en el municipio de Corregidora solo cuenta con un plantel de 30 estudiantes.
1: Bueno, 30 estudiantes en una escuela militarizada, al menos ese es el nombre, Colegio Militarizado Nuevo México, y entre paréntesis, plantel educativo. Así se identifica en el municipio de Corregidora. Y hablando de escuelas, la Unidad de Servicios para la Educación Básica en el Estado de Querétaro, la UCEBEC, ha hablado a propósito de las obras del tren en la zona de Bernardo Quintana. Si bien el regreso a clases está programado para el próximo 31 de agosto, la autoridad tenía un escenario extremo en caso de que las obras en Bernardo Quintana no terminaran, lo que significaría un verdadero caos vehicular, además del que ya estamos viendo. Pero imagínese ya las escuelas funcionando, educación básica principalmente, que es una cantidad importantísima, con Bernardo Quintana cerrado. Bueno, eso se pronosticaba verdaderamente caótico. La UCEBE que estaba proyectando la posibilidad de que el retorno, el regreso a clases, pues fuera un regreso virtual, si es que las obras continuaban. Afortunadamente, ya se lo he comentado desde días anteriores en esta semana, las obras en Bernardo Quintana van a terminar el 24 de agosto. Al menos eso es lo que declaró el secretario de Gobierno del Estado, Eric Gudiño, que pues se dice la Sedena le ha dado a su vez esta información. Es decir, las obras terminarán una semana antes de lo que tenía proyectado el Ejército Nacional. Por lo que dice dice la UCB, no será necesario ni retrasar el regreso a clases ni hacer un regreso de forma virtual o remota.
6: Ante la posibilidad de que la Federación concluya su intervención sobre Bernardo Quintana el 24 de agosto y no el 30 de agosto, como se había anunciado inicialmente, la Unidad de Servicios para la Educación Básica en el Estado de Querétaro notificó que estaría dando la instrucción de que se retome el ciclo escolar de manera regular. Esto lo informó Irene Quintana, titular de la dependencia.
8: Regresamos el 31 de agosto. La próxima semana tendremos una reunión para saber cómo está la obra, pero ha mencionado el presidente municipal, Pedicer, que va muy, muy en mucha ventaja con tiempo, con días, y que posiblemente termine mucho antes de los días del inicio del ciclo escolar. Entonces, si es así, no tendríamos ninguna modificación.
6: Aclaró que en el caso de que la ampliación del puente ferroviario tuviera que prolongarse hasta después del inicio del ciclo escolar, programado para el 31 de agosto, la UCEBEC, en coordinación con los padres de familia y el colegiado de docentes, aplicarían una estrategia alternativa. Puntualizó que la intervención no solo impacta a las instituciones que se encuentran en los alrededores de la obra federal, sino a cientos de centros educativos, más por el tema de traslados y la importancia que tiene dicha vialidad.
1: Bueno, pues están previendo entonces un regreso a clases en orden y justo en el tiempo en el que está proyectado. Es decir, regresar el próximo 31 de agosto. Vamos con otra información antes de irnos al corte de estación. Y hablando de escuelas, durante el Mundial de Fútbol aquí en Querétaro se adecuaron canchas pequeñas de fútbol en los que los niños, niñas de distintas delegaciones de la zona metropolitana, particularmente delegaciones de la capital queretana, pues las utilizaron durante todo ese periodo, pero más allá de ese periodo, precisamente pues para jugar, para divertirse, y terminando el mundial, pues la autoridad municipal estaba a punto de retirar estas canchas. Sin embargo, los responsables de las delegaciones le pidieron al presidente municipal, Felipe Fernando Macías Olvera, que dejara estas canchas temporales, que ya las dejara de manera definitiva. Si bien dejar estas canchas implica un gasto para la administración municipal, el presidente dice que están valorando, sobre todo porque las delegaciones municipales están pidiendo que esto se mantenga gracias a que hay una enorme afluencia de niños, niñas, de chicos y chicas que están utilizando el espacio público, y eso es lo que me parece hoy necesitamos, que las generaciones nuevas salgan a la calle, se apropien del espacio público y que hagan del espacio público este espacio de divertimiento, de compartir, de aprender, de generar experiencias, y no generar experiencias, compartir y medianamente aprender desde los dispositivos móviles. Así que, pues el presidente dice que están valorando la posibilidad de dejar funcionando estas canchas de fútbol temporales instaladas en distintas delegaciones de la capital queretana.
9: Está en análisis la continuidad de las canchas de fútbol temporales instaladas con motivo del mundial en diversas delegaciones, luego de sobrepasar los 3 meses de uso continuo por parte de la población. El presidente municipal, Felipe Fernando Macías Olvera, explicó que la infraestructura estaba programada para ser retirada tiempo atrás. Sin embargo, las delegaciones municipales solicitaron mantenerla debido a la alta afluencia de niños, niñas y jóvenes. Detalló que la administración analiza actualmente si este equipamiento será renovado en sus ubicaciones actuales o reubicado en otros puntos del municipio.
10: Las íbamos a quitar y los mismos delegados municipales me pidieron conservarlas más por la cantidad de niñas, niños y jóvenes que iban a utilizarlas. Vamos a determinar si algunas las mantenemos o las cambiamos de lugar. Eso lo estamos definiendo también exactamente.
9: Por tratarse de espacios abiertos al público de acceso libre, registran el desgaste natural derivado.
1: Pues evidentemente el desgaste natural derivado precisamente del uso que pues estas canchas están teniendo, y qué bueno, y insisto que las nuevas generaciones, chavos, chavas, a veces en delegaciones más marginadas, pues puedan tener estos espacios de esparcimiento, de deporte, la posibilidad de tener espacios públicos en donde se practicar algún deporte, o sea, que sencillamente vivir con el resto de sus amigos, amigas, como muchos decíamos, lo hacíamos en generaciones anteriores. Vámonos con otras informaciones. El tema del comercio de nueva cuenta ha surgido en condiciones de extrema tensión. El fin de semana pasado hubo manifestación por parte de los comerciantes que son liderados por Paula Porfirio. Días atrás había habido una manifestación que bloqueó Avenida Zaragoza. Luego salió el secretario de gobierno del estado de Querétaro a decir que las oficinas del gobierno no eran ni tianguis ni mercado y que se había terminado el convenio con los comerciantes. Después salió el presidente municipal a advertir que iban a levantar denuncias penales en contra de aquellos que resultaran responsables por el bloqueo de Avenida Zaragoza. Ayer hubo una rueda de prensa en Plaza de Armas de los comerciantes establecidos y llegaron ahí los comerciantes ambulantes, quienes se hicieron de palabras con los establecidos. No llegó a mayores, pero el asunto es que hay una creciente tensión de nueva cuenta por el tema del comercio ambulante y particularmente en contra de artesanos indígenas. Hoy el presidente municipal de Querétaro volvió a insistir en que va a mantener acciones

0: amenazas y lesiones en perjuicio del comercio establecido. Recalcó la postura de cumplimiento de las normas y reglamentos vigentes, señalando que se ha generado un llamado de los comerciantes establecidos para evitar la ocupación indebida de calles y avenidas. Explicó que se contemplan diversas medidas normativas para contener la presencia del ambulantaje y mantener el orden en la vía pública, al tiempo que rechazó la existencia de permisos para el ejercicio del comercio informal en vialidades como la calle Madero. Finalmente, indicó que la autoridad municipal mantiene la disposición al diálogo y a la concertación con aquellas organizaciones que muestran voluntad para regularizarse y respetar los espacios públicos, ofreciendo alternativas dentro del marco legal.
1: No voy a tolerar el comercio ambulante, no voy a tolerar la manipulación y la incluso esta extorsión que pretenden realizar tomando calles, tomando avenidas, generando un mal a terceros en su movilidad para...
2: Bueno, de advertencias en advertencias y el tema no termina de resolverse. Ya Cívica Querétaro ha insistido en que hay otras formas para resolver esta situación. Sin embargo, parece ser que la autoridad ha desoído las propuestas, que no me parece nada descabelladas, que ha puesto Cívica Querétaro sobre la mesa. En fin, vamos a ver en dónde para esto. Solo le recuerdo a la autoridad municipal que estamos frente a un proceso electoral importantísimo para Acción Nacional y un mal tino respecto del tema del comercio ambulante y particularmente las formas, no solo porque es ambulantaje, sino a las formas que se han ocupado, que ha sido desde la violencia, desde la intolerancia y desde justo la advertencia y el castigo, no son necesariamente la mejor vía. Y no lo digo yo, ahí están los hechos. Ya se ha comprobado cuando la autoridad ha cometido este tipo de abusos a través de los inspectores y cómo ha terminado esa historia, desafortunadamente. Me voy al corte, son las 7:41 y regresamos para ir terminando el cierre de este espacio informativo. Así que las cosas, Querétaro, su edición.
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1: Legítimamente, no existe también esta misma coordinación de que alguien esté detrás pagando eso. Ahora, yo también le digo Twitter, ¿eh?

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1: Sentido opuesto cuando a Ricardo Salinas
2: 7 de la tarde con 46 minutos ya en el tiempo del centro de la República Mexicana y estamos de regreso ya en esta jornada informativa, la de Así las Cosas Querétaro, la edición vespertina, y vamos perfilando el cierre ya de este espacio informativo en este último bloque de información y nos vamos a ir al municipio de Guilherme. Huimilpan forma parte de la zona metropolitana de Querétaro. Para aquellos que no nos conocen y que nos escuchan en Guanajuato, Huimilpan es otro de los municipios metropolitanos. Si bien su espíritu es más, pues es un espíritu un poco más de desarrollo rural, Huimilpan ha crecido enormemente en los últimos años. Municipios metropolitanos: Querétaro, Corregidora, Huimilpan y El Marqués. Y particularmente en Huimilpan, en este periodo vacacional, dice su presidente municipal, han llegado muchos turistas. ¿Qué tiene Huimilpan? Hay un chorro de cosas bien bonitas, algunas cosas un poco extrañas, pero que valen la pena visitar. Tiene cerros, tiene campo, tiene desarrollo económico, tiene desarrollo artístico, medianamente desarrollo artístico en Huimilpan, pero ¿sabe qué? Hay mucho artístico. Esta plástico recién se está haciendo viral una zona que es como el Stonehenge de Inglaterra, pero en Huimilpan. Piedras enormes que están puestas tratando de simular aquellos lugares de Reino Unido y que fueron labrados por un artista plástico. Así pues, Huimilpan ha recibido una cantidad importante de visitantes en este 2026, dice, a propósito también del aniversario de la fundación de este municipio.
1: Pues es que se pusieron en listas y en grupos.
3: Se ha registrado en Huimilpan durante este periodo vacacional en comparación con el año anterior, refirió el presidente municipal Javier Morales. Detalló que este aumento es derivado de las actividades realizadas por el aniversario de su fundación, lo cual impulsó el comercio local y la creación de empleos en la demarcación. Agregó que los comerciantes, artesanos y restauranteros reportaron un aumento en sus ventas y atribuyó este comportamiento a la estrategia turística local, al destacar la afluencia registrada tanto en la cabecera como en el campamento ecoturístico de San Pedro, el Santo del Migrante, los viñedos, queserías y obras de arte que hay en la zona.
4: La verdad es que hemos tenido gran afluencia, sobre todo ahora que fue nuestro y algo que ayuda pues a promover Huimilpan turísticamente, derrama económica, fortalece los negocios locales y por supuesto la generación de empleo.
2: Y del municipio de Huimilpan nos vamos ahora al municipio de Colón, que por cierto es uno de los municipios de los que hablábamos indirectamente hoy en la mañana. Colón se ha distinguido por ser uno de los municipios en donde hay una cantidad importantísima de desarrollos industriales y de data centers o centros de negocios. Enormemente debatible este tema, porque si bien la Secretaría de Desarrollo Sustentable ha insistido en que los data centers no consumen agua en cantidades extraordinarias, bueno, pues activistas, medioambientalistas y otras organizaciones no gubernamentales han insistido en que en la instalación de centros de datos en lugares como el municipio de Colón estarán depredando sí o sí no solamente el tema del agua, sino que van a condicionar la tierra para que esos espacios en donde se desagua, si me permite decirlo así, el agua que sale de los aires acondicionados, pues sale particularmente en este tipo de sistemas, sale caliente o tibia. Esa agua que cae a esa tierra, al cabo del tiempo, estará generando espacios pantanosos. Esto no lo digo yo, insisto, lo dicen los expertos, lo dicen algunos pues colectivos medioambientales. Y le digo todo esto porque el secretario de Desarrollo Económico de aquella demarcación reconoce que si bien hay una cantidad importante de empresas y de industrias, eso no significa que quienes trabajan en esas empresas o industrias viven necesariamente en Colón. Él dice que mucha gente va y viene, es decir, que viven en otros municipios. Luego entonces los desarrollos habitacionales inmobiliarios en Colón no han tenido un crecimiento exponencial, por lo que dice no son lugares en donde haya fraudes inmobiliarios a propósito de la falta de crecimiento en este sector.
0: En el municipio de Colón todavía no han detectado la problemática de desarrollos inmobiliarios que defrauden a personas interesadas en adquirir un terreno o vivienda, reconoció el secretario de Desarrollo Económico, Hugo Costa Sánchez. Explicó que esto se debe al lento crecimiento que ha tenido la demarcación y que históricamente se han instalado empresas, pero la fuerza laboral habita en otros municipios. Sobre este panorama, el funcionario detalló que se trabaja en la actualización de los reglamentos locales y en la infraestructura necesaria para fomentar la oferta habitacional debido a que el crecimiento industrial de la zona superó las previsiones iniciales.
5: La verdad es que no hemos llegado tanto desarrolladores, apenas estamos generando la infraestructura para que se vaya.
2: ¿Y qué crees? Ya se nos acabó el tiempo, son las 7:53, casi 54 minutos en el tiempo del centro, y ya nos vamos. Gracias por habernos acompañado en este espacio informativo, gracias por acompañarnos no solamente hoy, sino toda la semana más a través de las señales de W Radio. Marco Cancino en controles y producción, muchas gracias mi querido Marco, gracias a usted por habernos acompañado. Yo soy Claudia Ivonne Hernández Torres, se queda usted con la programación de W Radio. Y usted y yo nos escuchamos el próximo lunes
6: en el Palacio de los Deportes en la Ciudad de México. Y adivina qué.
1: ¿Tienes boletos para regalar?
6: No, no me para regalar, no tengo boletos para mí. Para
1: ay, ¿eso qué? La gente va a sácate. Oye, ¿qué manera de...? No, bueno. ¿Qué visionuda?
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2: Bandita querida, es un placer saludarles como cada semana aquí desde la cabina de estreno. La semana pasada anduve yo ausente transmitiendo desde tierras lejanas, desde una tierra exótica con la que estoy absolutamente fascinado. Ya entendí por fin por qué hubo tan glorioso cotorreo entre México y Corea en época de mundial. Resulta que somos el mismo país en muchas cosas y ya les contaré más detalles una vez que se me permita revelar información de las series a las que fui a visitar. Pero si de glorioso y de mundial se trata, si de revelar información se trata, qué placer saludar a mi estimadísima y más que querida colega de las películas, mi adorada Gaby Cam.
3: Javier Ibarreche, un placer saludarte. Ya llegó por quien lloraban, ahora sí hay que decirlo. Pero mira, he de decirte que la semana pasada Riva y yo hicimos un digno trabajo extrañándote, pero aquí estuvimos hablando de lo que más nos gusta, el cine y las series. Ahora por tu culpa ya quiero ir a Corea, no te lo voy a negar.
2: Espero yo, me quiero volver embajador, quiero que Corea me lleve mucho a sus tierras, quiero que la gente quiera ir a Corea, aparte es que de verdad, o sea, no puedo explicar qué cosa más maravillosa. Seúl es mi ciudad favorita del mundo, se acabó.
3: Ya, con
2: ya
3: eso.
2: Quiero hacerme fan de BTS, así.
3: O sea, yo te enseño todo lo que tengas que saber, yo sí los distingo. Sí, los distingo.
2: Sí, vas a pasarla bien en el K-Pop Square, porque hay un K-Pop Square.
3: Ah, no, hombre, yo ya me vi comprando cosas de Jungkook ahí. Oye, ¿de qué vamos a hablar en este episodio?
2: Pues tenemos harta sorpresa, harta cosa divertida el día de hoy. Tenemos Anne Hathaway y Ewan McGregor nos contaron desde Los Ángeles sobre cómo sobrevivir ante una amenaza jurásica en el final de La Calle Oak.
3: La segunda temporada de Las Azules está de estreno y Bárbara Mori y Jimena Sariñana nos contaron cómo sus personajes terminaron envueltos en la masacre estudiantil de 1968.
2: Tenemos también la gran historia de Nick Carter, quien nos presenta en exclusiva la nueva canción de Paw Patrol, la Dino Película. Todo esto aquí en...
1: Con Gaby Cam y Javier Ibarreche.

0: Escuchaste Every Little Thing She Does Is Magic de The Police, del final de la calle Oak, película que se desarrolla en los 80. Y algo que ha llamado la atención es que hay teorías de conspiración sobre si esta película podría estar conectada de alguna manera con el universo de Cloverfield.
1: Exterior. Día.
2: Las familias en la calle Oak inician su día. Dennis y Greg corren desesperadamente. Una vecina desde su puerta pregunta qué sucede. La pareja grita que entre a su casa o que corra. La vecina no alcanza a reaccionar. Un enorme dinosaurio la devora sin piedad.
1: De estreno Cinemex. El final de la calle Oak.
0: Las cosas han cambiado en el vecindario. El final de la calle Oak está de estreno en cines y con una garantía porque está producida por nada más y nada menos que J.J. Abrams, productor de Lost y Cloverfield, a quien le gusta mucho jugar con la adrenalina y te va a tener al borde de tu asiento con la tensión al límite todo el tiempo.
3: Gaby, si no mal recuerdo, es la primera vez que vemos a Anne Hathaway con Ewan McGregor trabajando como coprotagonistas, teniendo una vida con sus dos hijos y su perro en los años 80, cuando de repente, ahí va un pequeño spoiler, se ven invadidos por dinosaurios. Y de la noche a la mañana, su calle se movió en el tiempo y el espacio y ahora deben luchar para sobrevivir.
0: Yo tengo que decirte que me parece genial ver a Anne Hathaway en un papel tan extremo, porque siempre lo vemos en dramas, en comedias, y aquí pues de alguna manera la vemos en una película de acción. Está armada con escopeta, está protegiendo a sus hijos, está saltando techos, dando patadas, literal. La vemos como una heroína de acción que a estas alturas yo creo que ya Anne Hathaway puede hacer absolutamente lo que se le pegue la gana y todos vamos a decir, wow, qué buena es, ¿no? She's really good. Como en estas series de Disney donde alguien tocaba el escenario y alguien abajo decía, she's really good.
3: Excepto pues en Camp Rock, donde nadie was really good.
0: Nadie.
3: O sea, cada persona que veías haciendo, wow, she's really good. No, she wasn't.
0: No, she wasn't.
3: No, o sea... Pero Anne Hathaway, paréntesis aparte.
0: Totalmente. Anne Hathaway, she is really good. Y estuvimos en Los Ángeles. Riva estuvo en la premiere de esta película y le preguntamos sobre cómo es sumergirse en un género en el que nunca la habíamos visto y qué la sorprendió de este tipo de historia.
4: It was a funny thing because the movie is kind of a silly premise.
5: Fue algo divertido porque la película tiene una premisa simple.
4: But the emotions in it are very, very real.
5: Pero las emociones en ella son muy, muy reales.
4: And so I knew that, and I was just curious because normally movies that have a silly premise don't ask you to dig so deep as an actor.
5: Yo sabía esto y tenía curiosidad porque normalmente las películas con premisas simples no te piden tanta profundidad como actor.
4: But that's what David wanted us to do.
5: Pero eso era lo que el director quería que hiciéramos.
4: And to be honest, I didn't know if it was gonna work.
5: Y para ser honesta, no sabía si iba a funcionar.
4: I didn't know. I really, I've never seen a movie like this. I've never come across a script like this, so I didn't know how it was all gonna come together.
5: No había visto una película así. No me había cruzado con un guion así y no sabía de qué manera se iba a acomodar.
4: I'm really proud of the way that it has.
5: Y me siento muy orgullosa de la manera en la que se logró.
3: La intención de J.J. Abrams es que los dinosaurios en el final de la calle Oak te dejen con pesadillas, porque los hicieron de la manera más aterradora posible. J.J. Abrams convenció al estudio de construir animatrónicos para sacar reacciones auténticas de cómo sería ser perseguido por uno de ellos. Cosa que, ok, ya lo hacía Jurassic Park, pero aquí el dato curioso es que el director no le avisaba al elenco en qué momento iban a activar algunas criaturas o los mecanismos en el set, así que cuando vemos a Anne Hathaway o a Ewan McGregor brincar o gritar del susto, son reacciones 100% reales.
0: Me encanta, y bueno, más allá de los sustos, yo creo que el corazón de la historia está en el mensaje de lo que eres capaz de hacer por los que amas, ¿no? Hasta dónde somos capaces de llegar. Ewan McGregor nos contó sobre el instinto de proteger a los tuyos y qué se llevó sobre sobrevivir a una amenaza jurásica.
6: I think you just do step up. Like, if your family's in risk or your... Or it doesn't have to be your family, if your friends, your loved ones.
7: Pienso que solo das el extra. Si tu familia está en riesgo, no tiene que ser tu familia, tus amigos, tus seres queridos.
6: I think you naturally do what you have to do to protect.
7: Creo que naturalmente haces lo que tengas que hacer para protegerlos.
6: And especially in an environment when there's being chased by dinosaurs.
7: Especialmente en un ambiente en el que están siendo perseguidos por dinosaurios.
6: But you also have to be work together as a team. You know, maybe working together as a team is what I'm really taken away from this.
7: Tal vez deban trabajar en equipo, ¿sabes? Creo que trabajar juntos como equipo es lo que realmente me llevo de esta película.
8: I think that our neighborhood, our house, our whole street has moved.
9: How the hell is that even possible?
3: Hay una cosa que me gusta, digamos, de ver una película en este tono sci-fi, suspenso, llevada al terror, como con esta parte de lo inexplicable, que es muy característico del trabajo de J.J. Abrams. Y digo que me gusta verlo porque siento que, después de haber producido Lost, que por mucho que haya tenido un final, ¡horrible!, a mi parecer, catastrófico, sí fue una serie que fue el último gran fenómeno de la televisión de broadcast, antes incluso que Game of Thrones, porque Game of Thrones ya no fue un fenómeno de televisión de transmisión, fue un fenómeno distinto. Lost fue como esa última gran pieza de esa forma de televisión de antes, que tuvo mucho que ver con la firma de J.J. Abrams. También pasa con las películas de Cloverfield, que tienen como ese elemento de inexplicable, de terror cósmico, como de algo más grande que nosotros. Creo que su paso por el universo de Star Wars, donde realmente no tuvo control creativo, ahí fue la mano grande de Disney como amo y señor de su universo, diciendo qué hacer y qué no. Siento que lo puso en una situación complicada y terminó cayendo de la gracia de un montón de gente, cuando lo cierto es que yo creo que es un productor muy interesante, por decirlo menos, en las propuestas que trae. Y me gusta ver que acá como que regresa un poco a esa firma que a él lo caracteriza, que tiene que ver con lo misterioso, que tiene que ver con lo inexplicable, que tiene que ver con mezclar elementos de diferentes temporalidades, como lo hacía en Lost o como lo hace un poco en Cloverfield, pero ahora haciendo una suerte de homenaje a Jurassic Park en la forma de producción y en la temática de la película.
0: Es un gran contador de historias y además creo yo que es alguien que sabe bien manejar la ciencia ficción. O sea, J.J. Abrams es, si ustedes no han visto Super 8, se la están perdiendo muchísimo, me encanta esa película. Pero además es un tipo que en efecto sabe mezclar la realidad y yo creo que esta cinta, El final de la calle Oak, sigue un poquito esta tendencia de que el terror ya no es un solo género, de que ya no nos encanta eso de ¡bu! ¡Ah! ¿No? O sea, ya esta parte, ya el terror más inteligente, el terror que además mezcla la ciencia ficción, es lo que realmente nos está sorprendiendo. Yo debo decirte que cuando vi la premisa de esta película, mi pensamiento fue, mis vecinos todos hablan coreano, no sé cómo me entendería con ellos si se llevaran todo mi vecindario a la era jurásica. O sea, me querría pensar que yo tomaría el mando, ya sabes, claro. Pero
3: luego sería, vete a Corea para que aprendas y ahí ya puedas comunicarte con tus vecinos, insisto, pero
0: oye,
3: bueno.
0: Está bien, ahora solo quiero agregar una cosa más, no me tienes que convencer, Javier, o sea, me tienes desde tu primera historia de adivinen a dónde voy, ahí yo ya estaba, vendidísima. Pero bueno, también otra cosa que quiero destacar es que muchas veces los animales juegan un papel muy humano, curiosamente, en este tipo de películas, porque son los que de alguna forma te atan con las historias, ¿no? Los que te hacen decir, ah, ¿qué haría yo? ¿Qué me pasaría a mí, no? Si yo no tengo hijos, si yo no tengo a quién defender de los dinosaurios, ¿qué haría? Y en esta película hay un perro que en realidad fue interpretado como aquellas épocas fueron interpretados también algunos personajes como los Sprouse, que eran un solo personaje pero eran gemelos interpretándolos. Hace cuenta, sí, hay un perro que es un pastor australiano que se llama Starbuck en la película, que en realidad fue interpretado por dos perros que son Prisket y Buzz y que se llevaron las palmas de todo el set, y que yo he visto un montón de historias que ha subido Anne Hathaway y todo el cast de esta película de qué bien la pasaron con ese perro, y solo por eso esta película tiene mi corazón. Sí, así de fácil soy de convencer y de ganar. Gracias, bye.
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0: escuchaste I Love It de Icona Pop y Charlie XCX de la banda sonora de Paw Patrol, la super película.
1: Y ya te lo veríamos adelantando, más dinosaurios. Sí, más dinosaurios. Parece que este fin de semana se pusieron de acuerdo para invadir la pantalla, porque no solamente Anne Hathaway e Ewan McGregor van a enfrentarlos, sino también la patrulla más adorable se prepara para una nueva aventura en Paw Patrol, la dino película.
2: ¡Estaremos listos!
3: ¡No estamos para nada listos!
4: ¡Corran!
5: ¡Estoy corriendo! ¡Soy un bulldog y ya no puedo correr más rápido!
0: Ahora vemos a todos los cachorros enfrentarse a una misión que supera por mucho todo lo que hemos visto antes y sus aventuras en Bahía Aventura. Los cachorros conocerán a los dinosaurios. Pero, ¿cómo llegaron ahí?
1: ¡Chiste de tío en de estreno! Sí, cómo no. Efectivamente. Bueno, pues les vamos a contar un poquito. La historia comienza cuando los cachorros viajan en un barco y se quedan atrapados en una tormenta, y por esa tormenta terminan en una isla tropical que ni siquiera aparece en los mapas.
0: Ahí conocen a Rex, un cachorro que vive en este lugar y que se ha convertido en un experto en dinosaurios. El villano es el alcalde, que descubre que la isla tiene recursos valiosos y comienza a explotarlos. Paw Patrol, la dino película, es la tercera de la franquicia, y en este escenario los cachorros tendrán que salvar a sus amigos y a los habitantes de la isla.
1: Y una de las cosas que les podemos contar de esta película es que, en efecto, no solamente trajeron a los Backstreet Boys para hacer la música, sino que ellos ya tenían un tiempo que no hacían música original y decidieron juntarse para hacer el tema de esta película. Y Nick Carter me contó cómo fue ese suceso.
6: It's actually funny. I just had this revelation on a previous interview.
7: Sí, de hecho es curioso. Justo tuve esta revelación en una entrevista anterior.
6: Right before this.
7: Justo antes de esta.
6: I'm actually very nostalgic about this entire movie and the song.
7: En realidad siento mucha nostalgia por toda esta película y la canción.
6: Which is kind of like the same thing that I think our fans are going through with us right now, with Sphere and this kind of resurgence that we've been having.
7: Que es un poco lo mismo por lo que creo que nuestros fans están pensando con nosotros ahora mismo con lo del Sphere y este tipo de resurgimiento que hemos estado teniendo.
6: It's bringing back all these memories and with my children, with Paw Patrol.
7: Me trae de vuelta todos estos recuerdos con mis hijos y Paw Patrol.
0: Gaby, ¿tú crees que la película de Paw Patrol se gane algo del Festival de Cannes?
2: ¡Chiste de tío! ¡Vámonos!
8: De estreno.
9: Buckle up, pups.

0: contamos grandes historias.
1: Las grandes historias no siempre están hechas de momentos sencillos o de situaciones familiares ideales. De hecho, muchas veces la tragedia es un factor fundamental para que grandes artistas decidan tomar el destino en sus manos.
2: La gran historia que te vamos a contar hoy es la de un artista que antes de cumplir 18 años ya había alcanzado la fama mundial. Es uno de los integrantes de los Backstreet Boys, el menor de ellos, Nick Carter.
1: También ya había alcanzado un lugar que nadie le va a quitar en mi corazón, pero bueno. Originario de Nueva York, Nick de hecho fue elegido a los 13 años, o sea, súper joven, para formar parte de la banda. Y el éxito llegó rápidamente, primero conquistaron mercados europeos, después regresaron a su país convertidos en estrellas. Y a finales de los 90, ahí fue donde llegó la auténtica locura.
2: ¿Quién no recuerda a los Backstreet Boys con estas canciones?
1: O sea, yo todavía los tengo en mi playlist. A mí lo que tú me digas no me importa porque yo hasta los fui a ver a Las Vegas. Y tú te acuerdas que hemos visto temas en películas, temas como...
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2: Rolísima, rolísima. A ver si la rocola humana que es Gaby Cam en este momento. As long as you love me.

0: Obvio me la sé, por favor.
1: Por supuesto. Esta creo que nos la sabemos muchos fans de la comedia porque habremos visto seguramente ese glorioso cold open de Brooklyn Nine-Nine donde Jake Peralta tiene que pedirle a estos cinco sospechosos que...

0: esa escena es buenísima, porque además
1: me cuesta trabajo explicar lo bueno que es ese cold open.
0: O porque sea, además está él cantando con todo su entusiasmo y la chava. It was number five killed my brother.
1: El 5 mató a mi hermano. Ay, se me había olvidado esa parte. Corte, empieza.
0: Y el otro, now number five, bien feliz. Bueno, y esta también a mí me gusta mucho, la de Larger Than Life. Oh, you people, can't you see? Rolón, ¿eh? Híjole.
1: ¿Qué te parece Shape of My Heart? Now let me show you the
0: shape of my... Nunca entendí la letra de esa canción, pero ¿sabes qué? No necesito entenderla, no lo necesito.
1: Se entienden con el corazón.
0: Así es.
1: ¿Qué forma tiene? No importa. Se entiende con el corazón.
0: Esta.
1: Es, o sea, esta banda nos hicieron cantar, han vendido más de 130 millones de discos y recibieron 5 nominaciones al Grammy.
0: Pero muy poca gente sabe que no todo fue éxito en realidad, porque a puertas cerradas el reflector se apagaba y la vida familiar, particularmente de Nick Carter, parecía derrumbarse. No sé si tú lo sabías, pero 3 de los 5 hermanos Carter, o sea, eran 5, y 3 perdieron la vida a causa de adicciones, y su relación con uno de ellos, que era, si no estoy mal, el menor, Aaron Carter, que también era estrella y empezó muy niño una carrera musical, la relación de Nick Carter y Aaron era tan tóxica que terminó en una orden de restricción. Y, o sea, la verdad es que sí, la vida familiar de los Carter siempre ha sido un problema. Incluso tuvieron un reality show en su momento, pero bueno, también vivir todo esto a puerta cerrada mientras estás sobreviviendo una boy band definitivamente no es nada fácil.
1: El escenario boy band debe ser de las cosas más complicadas, porque estás muy morrito, tienes un nivel de fama explosivo y al mismo tiempo no eres un individuo. Como que se combina de una bola de factores que pueden ser hombres, que pueden ser mi historia de una persona. Afortunadamente, Nick eligió cambiar el patrón y hoy que los Backstreet Boys están vigentes con su residencia en el Sphere de Las Vegas, Nick nos contó por qué las boy bands merecen el mismo reconocimiento que cualquier artista. Porque al final, como bien decíamos, no es fácil estar en una boy band.
2: Boy bands have always been there. They just labeled them as something else, you know, they just started calling them boy bands later on.
3: Las bandas de chicos siempre han estado presentes. Simplemente empezaron a llamarlas boy bands mucho tiempo después.
2: But it really is just vocal harmony groups.
3: En realidad son grupos vocales que armonizan sus voces.
2: So we're happy that all the other boy bands, doesn't matter who you see out there.
3: Estamos felices por todas las demás agrupaciones, sin importar quiénes sean.
2: You know, BTS, it doesn't matter who it is out there. We're entertainers.
3: Ya sea BTS o cualquier otro grupo.
2: I'd like to say, you know, there's generations for all those groups that are fans of those groups.
3: Me gustaría pensar que existen generaciones para todos esos artistas y que siempre habrá fans para cada uno de ellos.
2: If you're still able to do it and still able to put on a show and be here after all these years, then you probably are, you know, you deserve to be here. And
3: si eres capaz de mantenerte vigente, montar un gran espectáculo y seguir aquí después de tantos años, entonces te has ganado tu lugar.
2: So we're proud of all those guys out there who are still in the game.
3: Estamos orgullosos de todos los que continúan en este camino.
0: Hoy en día los Backstreet Boys rozan el promedio de edad de 50 años y de las 56 fechas que agendaron en el Sphere de las Vegas, ya tienen sold out de 35 fechas. Las demás no es que no estén vendidas, es que todavía no ocurren. Más de 575 mil personas han viajado de todo el mundo para verlos y revivir la nostalgia. Y creo que la moraleja de una historia como la de Nick Carter es que no estamos destinados a repetir los mismos errores de nuestros padres, y hay algo que nunca va a pasar de moda, y eso es el talento.
1: Sí, son una banda que me parece que son punto y aparte a nivel ícono cultural, a nivel historia de la música, a nivel la cultura pop de los 90s, 2000s para acá. O sea, podríamos alegar de algún modo que los Beatles, por ejemplo, fueron técnicamente la primer boy band en su momento.
0: Claro.
1: Pero como el género que tocaban ellos era el rock, que pronto adquirió como esta fama de peligroso y de que como que atentaba contra el sistema y tenía como esta cosa de que el rockstar se salía de la norma y hacía lo que se le antojaba y vivía un estilo de vida peligroso, no era de escándalo que de repente el miembro de una banda de rock tuviera problemas de adicciones, tuviera broncas con el alcohol, se hubiera peleado con medio mundo, fuera súper mujeriego. O sea, como que esta era una estética que hasta formaba parte un poco del panorama del rockstar. Con la boy band contemporánea es diferente, porque sí hay como esta imagen cuidada de niño bueno. Juegan un poquito en este límite de la fantasía entre soy un buen ser humano, soy un niño inocente porque sigo siendo un niño, pero al mismo tiempo de algún modo están vendiendo sexo, porque pues sí hay una parte como muy, muy sensual y muy poderosa para el público que los consume. O sea, como que juegan en un límite bien raro donde ya boybands que hemos visto desde los Backstreet Boys pues han cometido diferentes errores o a raíz de errores que cometieron antes como que han sabido atender la lección y no meterse en los mismos pedos, pero los Backstreet Boys fueron como ese punto y aparte, o sea, como ese momento de inflexión cultural que sentaron las bases para lo que es el prototipo de boyband que conocemos ahora. Y me parece entonces que así como a las primeras rockstars de la era de la televisión les tocó vivir por primera vez un chingo de errores, así a los Backstreet Boys creo, me parece, les tocó vivir un montón de mierda que creo que solamente le suma un poco el mérito a la banda que son a nivel histórico. Además de que, perdón, pero tienen unas rolas que, o sea, te las sabes. Tú que me claro. estás oyendo ahorita en tu coche, te la sabes.
0: Cantaste no hagas todas. No, o sea, y sabes que este comeback que tuvieron, que en realidad hay que decirlo, o sea, ellos nunca se fueron, mi querido Javier. O sea, toda la vida estuvieron vigentes, se separaron, hubo un tiempo en el que Kevin se fue, después tuvieron carreras como solistas. Nick Carter incluso se presentó aquí en México como solista. Por supuesto que lo fui a ver, o sea, ¿de qué me hablas? He ido a todos los conciertos que han venido a México. Y ahora este juego que decidieron hacer con sus fans, ¿no? Que hoy en día tienen la misma edad que ellos, que tienen hijos, etcétera. ¿Por dónde han decidido llevar su carrera? Hoy que tú como fan de los Backstreet Boys, bueno, tú no, pero yo, ya trabajas, ¿no? Ya puedes darte el lujo a lo mejor de ahorrar para irte un viaje, etcétera. El haber hecho una residencia en Las Vegas con tantas fechas se ha convertido en toda una experiencia que además nunca está vacía. O sea, yo conozco por lo menos 15 personas a mi alrededor que han ido a ver esa residencia en Las Vegas en algún momento u otro. No es normal, ¿sabes? No es algo que la gente suele hacer, pero un poco apela a la nostalgia de quiénes éramos cuando ellos estaban cantando. Y otra cosa que hay que decirlo, a diferencia de muchas otras boy bands, que hoy, por ejemplo, lo vemos en bandas como, lo repito, BTS o Stray Kids, que todos cantan, las bandas de K-pop tienen eso. Los Backstreet Boys tenían eso. Los cinco cantaban. Algunos mejor que otros. Hoy, por ejemplo, Howie T, que por alguna razón decidieron que él era el latino. Yo estoy segura de que ni raíces latinas tiene, pero siento que le dijeron, tú te ves latino, tú deberías ser. Acaba de sacar una canción en español que se llama Coqui, que la gente está destruyendo en redes sociales. Pero al final, ¿sabes? Puede darse ese lujo y seguir vigente y seguir llenando The Sphere porque tiene talento. Y eso es lo que tienen los cinco. Y al final, pues todo lo que hayan vivido y hayan pasado, se queda fuera a la hora de que se juntan los cinco, ¿sabes? Entonces, yo siempre voy a ser fan de los Backstreet Boys. Si alguien me quiere volver a invitar a Las Vegas, voy a aceptar todas las veces que sea posible. Es más, vamos, Javier. Vamos tú y yo.
1: Jalo a ver por qué le siguen diciendo boys si no son The Backstreet Men. Pero bueno.
0: The Backstreet Gentlemen.

0: tendremos...
1: Platicamos con Bárbara Mori y Jimena Sariñana, quienes nos confesaron los detalles de la nueva temporada de Las Azules y su escalofriante conexión con los eventos de 1968.
0: Volvemos en unos minutos con... Javier Ibarreche y Gaby Cam.
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0: Oye, Gus, ¿qué crees que pasaría si combinamos Jurassic Park con el fin del mundo?
1: No lo sé, Mar. ¿Qué pasaría?
0: Pues creo que encontraríamos el final de la calle Oak.
1: Ah, ¿o es una peli con el fin del mundo apocalíptico y muchos dinosaurios? Me encanta.
0: Y Anne Hathaway.
1: Y Ewan McGregor.
0: Ay, qué guapo es.
1: ¿Vamos a ver la Cinemex?
0: Obvio, ya compré los boletos.
2: Seguimos aquí en... con Gaby Cam y Javier Ibarreche. De estreno, en los próximos minutos, les vamos a contar...
0: Las Azules regresa a la pantalla de Apple TV y platicamos con Bárbara Mori y Jimena Sariñana, quienes nos contaron cómo sus personajes se enfrentan a un misterio criminal ligado a la masacre estudiantil de 1968.
3: ¿Qué pasa cuando las ganas de hacer cine al estilo Hollywood chocan de frente con el surrealismo de un pueblo en Veracruz? Tenemos de invitado a Daniel Sosa, que nos cuenta todo sobre el loco México mágico aquí en...

Escuchaste Loser con Tame Impala de Spider-Man, un nuevo día que, pues ya se los habíamos dicho, se los recordamos. Ya es un fenómeno masivo, ya redefinió al personaje desde cero y el impacto global que ha tenido es tan demoledor que la película ya llegó a la impresionante marca de los 1.700 millones de dólares en taquilla, consolidándose como uno de los mayores éxitos

0: Es hacer una película en México, una tiranía titánica que con poco presupuesto y gran dosis de milagros se logra levantar los proyectos. Eso es justamente lo que pasa en Loco México Mágico, que trata sobre un alcalde de un pueblito en Veracruz que está empeñado en traer turismo a su ciudad y decide hacer una película como una gran producción de Hollywood.
1: Para dirigir esta película terminan recurriendo a Juan, quien es interpretado por Daniel Sosa, un camarógrafo de fiestas de 15 años que de pronto, casi sin querer, termina con todas las expectativas de una producción cinematográfica en sus hombros.
0: Y Juan es interpretado por nada más y nada menos que el gran comediante Daniel Sosa, que sé que es tu amigo y es amigo mío también, así que nos
1: encanta. Amigo personal de él, Sosa, que ahí estuvo en mi boda también. Que me hizo muy feliz que sí pudiera acompañar, a pesar de que tiene una agenda muy apretada porque anda dando shows y anda de gira y anda grabando películas, pero lleva rato que me platicó de esta película. ¿Qué te platicó a ti?
0: A mí me platicó cómo subestimamos hacer cine en México. O sea, ¿qué es lo que nosotros creemos que es increíble y es horrible?
2: Creo que de repente, digo, entre los trabajos hay sus complicaciones. Algo que luego platicaba con Andrea, que me decía, a ver, yo puedo estar de malas y hacer mi trabajo, mi tabla de Excel. Pero si yo estoy de malas o estoy recién cortado o tengo una cuestión emocional, no puedo salir en la escena donde se supone que estoy muy feliz, triste.
0: Claro.
2: Entonces, como que renunciar un poco a adaptar tus emociones a lo que te dice el guión es una cosa que a veces es pesada, pero pues también tiene sus ventajas. Sus desventajas, creo que lo más pesado para mí de repente es los traslados. Los odio con todo mi ser.
0: ¿Ah, sí?
2: Traslados y esperar, lo odio, en verdad. No hay nada que más odie que eso. Me ponen malas.
0: El gran acierto del Loco México Mágico es que satiriza lo complicado que es hacer cine en este país, pero rescatando ese pensamiento de todo director mexicano, y yo creo que de todo el que emprende un proyecto contra todas las adversidades que existen, de que lo hago, y de que sale, sale. ¿Cómo eso? No lo sé.
1: Eso, me acuerdo que hace el año pasado tuve chance de entrevistar a Rodrigo Prieto cuando estuvo en Madrid presentando Pedro Páramo en el marco de un festival de cine mexicano, y hablando sobre diferencias culturales entre México y Hollywood y Europa y demás, él me decía, en México la gente no te dice que no. O sea, tú de repente preguntas, ¿dónde está Jonás? ¿Qué necesitas? A Jonás. O sea, como en lugar de decirte no ha llegado, no vino, sale un güey a decir, ¿qué ocupa? Yo se lo resuelvo. O sea, como que hay este espíritu muy de resolver, que es muy bonito visto, retratado desde la sátira, ¿no? Como dato curioso, te diremos que la película Loco México Mágico está basada en la experiencia de su director, Carlos Santos, que dirigió Chilangolandia y Señora Influencer, que como el personaje de Juan, también grabó videos para bodas, quinceañeras y algunos otros eventos que le ayudaron en su experiencia como director.
0: Soy fan de que hayamos elegido esta temática para hacer una película Loco México Mágico, y Daniel Sosa me platicó cómo es que esta cinta retrata positivamente a México.
2: Creo que dejamos de ser la película que habla mal de México. Yo estoy harto de ver que los mexicanos siempre nos representan y nos representamos bajo una misma narrativa gringa, porque los gringos hacen lo que quieran con los demás países. O sea, ponen de malos a los rusos, a los chinos, a todos los ponen de
0: menos
2: malos.
0: A ellos mismos.
2: Menos a ellos mismos. Y creo que por ver una película donde ellos son los malos y donde México es cool y somos ingeniosos y somos divertidos, sin afán de decir que solo somos eso, ¿eh? Porque también entiendo que también somos la parte mala,
0: sí, sí, sí,
2: pero también somos la parte buena, y creo que darle un foco a eso es algo que se me hace fuera de lo común, y también que es una comedia que no te lleva a la historia, a la misma historia de siempre, que es una comedia que te deja pensando y te deja con una sensación bonita de que, güey, qué cool ser mexicano.
0: Yo tengo que decirte, mi querido Javier, que de vez en cuando en la oferta cinematográfica mexicana uno se encuentra con una idea original, y yo creo que esta es una de ellas. Si algo descubrimos en el mundial en este país es que de verdad somos un país chingón, ¿sabes? O sea, tenemos, no estoy diciendo que sea perfecto, siempre lo hemos conversado aquí, pero es un país que sabe resolver. El ingenio mexicano no existe en otros lugares, ¿sabes? Tuve la oportunidad de recibir en vivo en la cabina de los 40 a Daniel Sosa, y la plática giró alrededor de las cosas que nos hacen México, ¿no? Y entonces la gente empezó a mandar unas historias que ahora quiero yo jugar ese ejercicio contigo. ¿Qué es lo más México mágico que tú has visto en este país?
1: Lo más México mágico que he visto en este país.
0: Piénsala y te cuento la mía si quieres.
1: Por favor, por favor.
0: Bueno, lo más México mágico que yo he visto en este país ocurrió justamente en Veracruz, que es donde se desarrolla Loco México Mágico. Me acuerdo que me fui de vacaciones con mi amiga de la universidad y fuimos a un lugar que se llama Cancuncito, que es, voy a intentar describirlo, haz de cuenta, en medio del mar, o sea, ya que está súper, súper adentro del mar, hay como una especie de superficie que te llega a las rodillas, entonces te puedes bajar en medio del mar y estar parado en medio del mar, ¿no? Súper bizarro, por eso se llama Cancuncito, el agua súper clara, hay peces y demás. Y entonces ahí vamos mi amiga y yo, ¿no? Adolescentes, bueno, no éramos adolescentes, teníamos como 20 años, yo creo. Y así ya se para la lancha y bueno, aquí bájense, ¿no? Y lo primero México mágico fue que aquí hay peces, ¿no? Y el señor de la lancha agarró un bolobán completo, así un bolobán y al agua para que salieran los peces. Pero lo más bizarro

0: de esta experiencia fue que en medio del mar, Javier, o sea, a mis alrededores no se veía tierra. Había un señor vendiendo chicharrones con su canasta en la cabeza, ya sabes, un señor vendiendo chicharrones.
1: Por supuesto, por supuesto, por supuesto. En general es idea, o sea, tú vas a cualquier lugar en donde hay una montaña complicada de subir, es un cerro que de repente tiene 1,000 tropiezos para poder avanzar y de repente llegas a medio camino y hay un puesto de micheladas, que es como...
0: Claro, o sea, ¿cómo llegaron aquí?
1: ¿Cómo llegaron ahí? O sea, hay una historia muy bonita sobre estas cosas particulares de México. Se supone que Dalí en algún momento le encargó a un carpintero mexicano que construyera una mesa y le mandó, pues, un dibujo de la mesa que él quería. Se la dibujó en perspectiva para que la viera como en 3 dimensiones a pesar de que estaba en un plano, y el carpintero le construyó la mesa en perspectiva. O sea, la pata de adelante estaba más larga que las 2 de atrás y que, o sea, y como, ¿qué es esto? Pues es la mesa que me pidió. No lo hizo por parecer chistoso. Lo hizo porque realmente eso fue lo que le encargaron. O sea, Dalí no soportaba que existiera un país más surrealista que él. Y eso es México. O sea,
0: definitivamente. Y bueno, Loco México Mágico es una especie de, pues, una especie de recordatorio de esas cosas buenas que tenemos. Algo de lo que platicaba justo Daniel Sosa cuando nos visitó es que vemos mucho a México retratado por el narco, por el crimen, etcétera, y de pronto como hablar de este ingenio, ¿no? De cómo ves, cómo resolvemos ciertas cosas que dices, te cae que así, o sea, que así funciona, ¿no? Cuando hay puestos detenidos por una sola tablita que tú dices, ¿cómo es que esto está de pie? No lo puedo entender, ¿no? Diferentes cosas, y es bonito ver una historia así. Ahora, algo que nos contó también es que no está segura de que vaya a llegar al streaming esta película, porque también un poco pone en perspectiva la relación con Estados Unidos y cómo suelen retratar a todos los demás como villanos cuando muchas veces los villanos son ellos mismos, ¿no?
1: Claro, sí. A mí, desde que Señor Influencer me agarró como una grata sorpresa, porque yo pensé que la película, o sea, el título no me llamaba para nada. Cuando eventualmente la vi, me llevé una gran sorpresa porque es una película que propone un montón sobre nuestra relación con las redes sociales desde un lugar bien divertido, bien interesante, bien aterrador. Le traigo muchas ganas a lo que sea que haga este director y que además vaya protagonizada por un querido amigo mío. O sea, toda la ilusión que me hace esta película, que además tiene que ver con el quehacer cinematográfico en un país tan extraordinario y tan único y, bien lo decíamos, tan mágico como lo es México.

Escuchaste Déjenme si estoy llorando con El Gran Silencio. La versión original con Los Ángeles Negros, que es un rolo, se oye en la serie Las Azules, que llega a su segunda temporada.

0: de estreno con Gaby Cam y Javier Ibarreche. Interior, día. Estación de policía, Distrito Federal, año 70. María camina por los pasillos de la estación de policía. Las miradas de sus compañeros la siguen. Ahora lleva el rango de teniente. Los hombres la miran con recelo. Ella sigue de largo, como si no lo notara. De estreno, Las Azules, temporada 2.
1: Las Azules regresa con una segunda temporada. La serie está inspirada en la historia de las primeras mujeres policías en México en los años 70, una época donde ser policía era cosa de hombres.
2: En la primera temporada conocimos a 4 mujeres que entraban al cuerpo policial y terminaban investigando por su cuenta a un asesino serial. Ahora la historia crece. María, interpretada por Bárbara Mori, ya es teniente y un nuevo asesinato llevará al equipo a descubrir una investigación relacionada con la masacre estudiantil de 1968.
1: Esto permite que la serie retrate más allá de una desigualdad de géneros y que toque temas como la corrupción, la justicia y hasta dónde estás dispuesto a llegar para defender tus ideales.
3: Los detectives creen que se trata de un crimen pasional, pero en este caso es venganza.
1: Platicamos con Bárbara Mori y le preguntamos precisamente qué nueva conversación pudieron explorar en esta temporada que no habían tenido oportunidad de abordar en la primera.
4: Hay muchas capas, pero hablando un poco de María, de mi personaje, María se metió a una aventura cuando entró a la policía que la empezó a abrir por todos lados, ¿no? A romper estas creencias, la hizo, digamos, que salir de un cascarón en el que estuvo metida toda su vida para descubrir que la vida es mucho más de lo que siempre creyó que era. Y eso fue hermoso, ¿no? Como que salir de ese cascarón y ver a María como diciendo, wow, todo esto es posible. Y ahora, en esta temporada, toda esa posibilidad es de, ok, ¿de qué más soy posible, ¿no? Y es como ir descubriendo más capas de su verdadero ser.
2: También regresan Las Azules Jimena Sariñana como Ángeles, que es una mujer brillante que encontró dentro de la policía un espacio para demostrar todo lo que podía hacer, incluso en una época que constantemente intentaba ponerle límites. Y después de contar durante 2 temporadas la lucha de estas mujeres, platicamos con Jimena Sariñana sobre qué es lo que más orgullo le provoca de la historia que están contando Las Azules.
5: Pues creo que me enorgullece mucho el sentirme valiosa para la creación del personaje y sentirme valiosa para el proyecto. Creo que es un proyecto de una escala enorme que requiere como una cierta excelencia en todas las personas que se involucran en él, y pues el ser considerada como parte de ese equipo pues obviamente me llena de mucha responsabilidad y también como de mucha satisfacción a nivel profesional y personal.
2: Crimen, investigación, historia, Las Azules, hay que decirlo, es una muy buena apuesta para ver una serie policial mexicana que va mucho más allá de resolver un simple asesinato. Estamos viendo a un grupo de mujeres enfrentarse al sistema, a un grupo de mujeres queriendo destacar en algo en lo que muchas veces son mejores que los hombres. A mí la primera temporada me gustó muchísimo. Tengo que decir que la terminé muy rápido. Está Natalia Telles también en la primera temporada, Jimena Sariñana, Bárbara Mori. Y al final pues es un poquito como este camino que a las mujeres se nos negó durante muchos años de desarrollar todo nuestro potencial en ciertas áreas donde los hombres eran los que dominaban, ¿no? Lo estamos viendo no solamente en una serie como Las Azules, lo estamos viendo también en una serie como Ted Lasso. Me gusta mucho estar viendo temas así que nos ponen en perspectiva cuánto hemos avanzado, pero cuánto nos falta por avanzar.
1: Es una premisa que creo que da para un montón, más en un país como México, donde creo que el tema, la policía, nuestra relación con la ley es complicada desde que la corrupción fue de algún modo institucionalizada en las épocas del Negro Durazo. O sea que la diferencia que hay entre la ley en México y la ley en otros países es que de verdad aquí la corrupción es parte de. Véase una película de policías de Ruiz Palacios, protagonizada ahí por Raúl Briones y Mónica del Carmen, que es una película que justo aborda esta relación entre policías con un sistema que un poco les exige la cara más peligrosa de ellos mismos, y a pesar de eso ellos tratan de hacer lo que pueden. Obviamente es un caso aislado, no representa a todos, pero creo que meter el contexto de la relación de la policía con el género en un lugar como México, donde además es complicada la relación con la ley, creo que es da un montón de tela de dónde cortar.
2: Y está muy bien contada Las Azules, o sea, está bien ambientada, está bien hecha, tiene muy buenas actrices también, y al final no deja de ser una serie de suspenso, a pesar de que tiene temas que obviamente requieren ser tocados a profundidad y que generan debate. Así que Las Azules, en su nueva temporada, la puedes ver en Apple TV.
3: Lo que tenemos que hacer nosotras es conocer sus actividades corruptas.
6: la próxima semana estará de estreno.
2: Jason Statham escribe un código de venganza.
1: Aquí nuestro top de recomendaciones.
6: Número 3.
2: Paw Patrol, la Dino película, llega a Cinemex.
6: Número 2.
1: Las Azules, segunda temporada, se estrena en Apple TV.
6: Número 1.
2: El final de La Calle Oak ya está de estreno en Cinemex.
1: Y sin más, bandita querida, llegamos al final de otro episodio de estreno. Gracias por acompañarnos como cada semana. Gracias por tolerar nuestros chistes de tío. Prometo que ya no voy a decir estupideces acerca de...
2: Dilo.
1: Es que vamos a seguir diciendo... O sea, cada vez que aparezca algo de Paw Patrol, vamos a hablar del Festival de Cannes. Perdón, es el chiste más idiota, más...
2: Paw Patrol está guau.
1: Ven. O sea, ese es el nivel. Damas y caballeros, gracias por acompañarnos en este nivel catastrófico que a veces tenemos de humor, pero un nivel muy elevado de apreciación de series y de películas. Un placer estar aquí con mi queridísima Gaby Cam. No se les olvide que nos encuentran en redes sociales como @destrenomx. A mí me encuentran como @ibarrechajavier.
2: Y a mí me encuentran como @gabycam40. Échale un pan a Gaby Cam. Y por supuesto, recuerda que si te perdiste cualquier episodio de estreno, lo puedes encontrar en todas las plataformas. Tenemos una versión podcast y de hecho nos puedes ver haciendo este programa en video si vas a Los 40 México en YouTube, ahí lo puedes encontrar. No queda más, nos escuchamos la próxima semana en este programa que nos encanta hacer, que se llama De Estreno.
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2: Ahora sí, de que la ves, la ves.
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0: brote de salmonela registrado en territorio estadounidense.
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13: Un cuaderno que se deshoja la primera semana. Una goma que mancha en lugar de borrar. O una pluma que deja de pintar en pleno examen. Lo que parecía un ahorro termina siendo un doble gasto para tu bolsillo. Que no te pase. Quédate para saber cómo les fue a las marcas en nuestro estudio de calidad.
14: Y para que la estrategia esté completa, en nuestra sección Cuida tu Dinero, te compartimos algunas herramientas para proteger tu economía en este nuevo ciclo escolar. ¡No le cambies!
12: Revista del Consumidor.
14: Surtir la lista de útiles escolares requiere de tiempo, paciencia y sobre todo una buena planeación. Frente a un anaquel lleno de opciones, la decisión se complica. El reto no solo es encontrar el precio más bajo, sino garantizar que los útiles duren todo el ciclo escolar.
13: Para ayudarte y orientarte en estas decisiones, realizamos un estudio de calidad de algunos artículos incluidos en la lista de útiles escolares.
14: Analizamos un total de 94 productos de útiles escolares, entre bolígrafos de tinta azul, lápices de colores, cuadernos, juegos de geometría, gomas y sacapuntas.
15: El objetivo general de este estudio es verificar que los productos cumplan con su etiquetado, que cumplan en cuanto a las pruebas de seguridad, para que en el momento que lo utilicen las niñas y los niños en la escuela, sea producto seguro para ellos.
14: Para empezar, verificamos que ningún producto tuviera defectos a simple vista y que todos incluyeran su información comercial. En los cuadernos, comprobamos el número de hojas, que el papel resista el borrado sin rasgarse, que hojas y pastas no se desprendan fácilmente del arillo o cocido, y en el caso de las pastas no plastificadas, ¿qué tanto repelen el agua?
13: A los lápices de color les exigimos puntillas que soporten la presión al dibujar sin romperse. Además, evaluamos su eficiencia al iluminar, midiendo el grado de desgaste en los tonos rojos, negro y azul.
0: En Las Gomas, pusimos a prueba su nivel de desgaste y su efectividad al borrar.
14: Para los juegos de geometría, comprobamos la precisión en las escalas de reglas y escuadras, la graduación exacta del transportador y el buen trazo del compás. En los sacapuntas, revisamos que no presentaran aristas filosas y que lograran una punta perfecta.
0: Y finalmente, en los bolígrafos, vigilamos que no manchen ni chorren, midiendo metro a metro cuánto rinde la tinta antes de agotarse. ¿Cuáles fueron los resultados?
14: Todos los cuadernos analizados cumplieron con su número de hojas, gramaje y no presentaron defectos. De los modelos no plastificados, el mejor evaluado al promediar todas las pruebas fue un modelo de la marca Escribe. Si prefieres cuadernos plastificados, los mejores evaluados fueron First Class, Keep, Cute, Norma y dos modelos de Escribe.
0: En los lápices de color, ninguno presentó defectos. Los que tienen las puntillas más resistentes son Cores, Mae, Norma, Vinci, además de dos modelos de Faber-Castell y dos de Staedtler.
14: En las gomas, las que menos se desgastan son Artesco, Maped, Pelican y Staedtler.
0: Para los sacapuntas, dos de Cores y uno de la marca Kuhn no presentan leyendas de precaución.
14: Los bolígrafos de tinta azul no presentaron defectos en sus acabados. Si quieres que la tinta te rinda al máximo, la marca Bic rompió récord al superar los 2,000 metros de escritura, mientras que Mae y Office Max apenas alcanzaron los 800 metros.
0: Finalmente, en los juegos de geometría, todos los modelos analizados presentaron algún defecto en sus acabados y ninguno logró la excelencia general.
14: Ahora bien, antes de comprar los útiles escolares, haz una pausa y revisa lo que quedó del ciclo anterior. Rescatar los materiales que siguen en buenas condiciones no solo le da un gran respiro a tu economía, sino que también ayuda a reducir el impacto ambiental.
0: En este regreso a clases, haz que su inversión saque 10.
15: Y recuerden que aquí en el Auditorio Nacional de Protección al Consumidor seguimos trabajando para ofrecerles la mejor información y veraz para las y los consumidores. Para ver los resultados completos y a detalle de ese estudio de calidad, consulta la revista del consumidor, ya sea impresa o de forma digital.
16: Revista del consumidor.
14: Además de la lista de útiles, el regreso a clases trae consigo otras compras importantes, como uniformes, mochilas y libros, convirtiéndose en una de las temporadas de mayor presión para tu presupuesto.
0: Y tras los gastos de vacaciones, el reto es mayor. Sin embargo, este momento es una excelente oportunidad para hablar de finanzas en familia y practicar un consumo responsable, porque planear tus compras es la mejor forma de cuidar tu economía.
14: Te invitamos a dar el primer paso en casa. Siéntate con tus hijas e hijos a revisar los materiales del ciclo anterior. Juntos pueden identificar qué cuadernos, colores o juegos de geometría siguen en buenas condiciones para reutilizarse.
0: Al hacerlo, no solo reduces tus gastos inmediatos, también les enseñas el valor de cuidar sus cosas y los involucras en la toma de decisiones financieras y del hogar. Fomentar este hábito garantiza que los útiles duren más.
14: Cuando llegue el momento de salir a comprar, la anticipación será tu mejor aliada para evitar los sobreprecios de última hora. Compara en diferentes establecimientos y dale una oportunidad a las ferias de útiles escolares locales, donde puedes encontrar productos de gran calidad a menor costo.
0: Recuerda que la prioridad siempre será lo básico. Libros, cuadernos y uniformes van primero. Los artículos de moda pueden esperar. Ayuda a las infancias a distinguir entre lo indispensable y lo superfluo. Es una lección muy importante para su futuro financiero.
14: Ahora, si decides utilizar un crédito para cubrir estos gastos, la clave está en la responsabilidad. Evalúa si realmente lo necesitas y si cuentas con la capacidad de pago mes a mes para evitar el sobreendeudamiento.
0: Un crédito bien utilizado puede ser un gran apoyo, pero si lo usas sin planear, puede comprometer tu estabilidad. Antes de firmar, tómate el tiempo de analizar el costo anual total, conocido como CAT. A
13: así como la tasa de interés y las comisiones.
14: ¿No sabes qué opciones considerar? Los créditos personales y de nómina son una alternativa muy práctica, ya que no tienen un destino específico y los puedes usar para distintos gastos. En la modalidad de nómina, tu salario funciona como garantía, por lo que no requieres de un aval.
13: Otra opción son las tarjetas de crédito. Al ser un mecanismo de financiamiento revolvente, te permiten adquirir los productos sin tener que liquidarlos al instante. Esa línea de crédito te libera conforme realizas tus pagos, así que úsala a tu favor y haz que tu dinero rinda al máximo en este regreso a clases.
14: No lo olvides, surtir la lista de útiles escolares sin deudas te ayudará a tomar el control de tu economía familiar.
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13: 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En X, las cuentas son arroba R del Consumidor y arroba Profeco. 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

0: temporadas de mayor presión para tu presupuesto.
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0: trayecto largo de Grand Theft Auto 6.
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0: Además, se establecen reglas claras para evitar la suplantación de voz.
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0: importantes prendimientos estructurales en distintos...
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0: arropan y abrazan esta responsabilidad cuando trabajas con niños, cuando tu audiencia son niños y niñas.
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0: Ay, estos videos que se hicieron súper virales porque la morra pidió una hamburguesa triple. ¿Cómo? O sea, ¿cómo, no? O sea,
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3: Te enseña que pues la familia a lo mejor que tú no estás acostumbrada a ver que no.

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0: de renta para no descapitalizarme porque...
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0: aquí con todos los viajeros del señor Guillermo. No, y es que yo lo voy a decir porque ya me dio una ley.
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0: grandes cantadores de México. Qué maravilla de poder ser.
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0: hecho, pues es el destino, o sea, es un destino turístico desde...
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0: ya estamos viviendo con ellos.
1: Oigan, y aquí les doy otro chisme de hace como un mes del 16.
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0: Júpiter que transportó a más de 7000.
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0: ahí, ahí, ahí compras la dona. Compras la dona de azúcar.
1: La donita de azúcar.
0: Yo no sé cómo a la gente le antoja eso.
1: Las almejas.
0: Pero el señor siempre las vende, ¿no?
1: Eso sí.
0: Oye, pues bien, a ver.
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Viajes y todo, pero no vas a vivir exactamente lo que muchas veces estás tú solo, vas a trabajar, lo que sea, vas con tu pareja, tu perro hijo, algo, no te acuerdas, pero cuando no te olvidas, así es. Es importante siempre decir que la importancia de la vida es por la intención.

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0: le preguntamos sobre cómo es sumergirse en un género en el que nunca la habíamos visto y qué la sorprendió este tipo de historia.
1: It was a funny thing because the movie is kind of a silly premise.
2: Fue algo divertido porque la película tiene una premisa simple.
1: But the emotions in it are very, very real.
2: Pero las emociones en ella son muy...
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0: creo que solamente le sumo un poco el mérito a la banda que son a nivel histórico. Además de que, perdón, pero tienen unas rolas que, o sea, te las
1: sabes. 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

0: realizada en las épocas del Negro Durazo.
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